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3, 94.3 FM del Este, desde ahora y hasta las 4, presentando Sin Fronteras. Sin Fronteras nuestra música, Sin Fronteras nuestro abrazo de amistad, Sin Fronteras esta forma muy especial de compartir estas horas especiales, 4 horas con usted, amigo. La música, las costumbres, curiosidades y esta forma muy especial de sentirse fronterizo, más allá de cualquier tipo de nacionalidades. Por eso, Sin Fronteras, amigos. La dirección, como siempre, es de Pastor Medina, la colaboración especial de Edgar Jiménez, en la parte de producción general Estela Pastoriza, y en la parte técnica trabajando, como siempre, nuestro buen amigo, el músico, gran músico, Papi Ovelar. Gracias, Papi, por trabajar con nosotros. También estamos, el play exacto de todos los días lo da Jay Silver, y nuestro amigo el guardia también, Papo, y viene acá de guardia. Oye, pase a beber. Amigos, estamos en otra edición de Sin Fronteras. Hoy mucha música. Recordamos, por ejemplo, a este grande, Manuel Ocampos. Como recordamos el otro día a otro grande que se nos fue hace poco tiempo. En fin, hay folclore, Adrián Barreto. Adrián Barreto estuvo con Paraná, por ejemplo, gran músico, compositor. Así que, amigos, y por algo, ella me mandó a mí a mirar. Así que estamos hasta las 4, repito. Esto pasa también, por eso no podemos dejar de lado. Muchos perfumes falsificados ponen en una muestra muy especial. Expo contrabando. Perfumes falsificados ponen controles deficientes en centro comercial en el este. Abundan perfumes falsificados, dice una denuncia presentada por 2 brasileños, derivó en una intervención fiscal y policial que dejó al descubierto muchas irregularidades en un local comercial ubicado en un también céntrico shopping. Los denunciantes manifestaron haber adquirido 25 perfumes de diferentes marcas por un valor de 3.190 reales en un comercio céntrico. Sin embargo, las dudas surgieron cuando intentaron verificar en los códigos QR de seguridad de estos productos y el sistema arrojó mensaje de error durante la validación, generando sospechas sobre la autenticidad de la mercadería. La denuncia movilizó a representantes del Ministerio Público, también el Departamento de Seguridad Turística, quienes acompañaron a estos compradores hasta el sitio señalado. Durante la intervención, además de los perfumes, estuvo presente otras cosas. Operaba sin patente municipal este lugar, una situación que vuelve a poner en debate los controles sobre los comercios instalados en importantes centros comerciales de capital departamental. Ante la presencia de autoridades, la propietaria del negocio optó por devolver íntegramente el dinero abonado por los compradores, quienes recuperaron 3.190 reales correspondientes a la compra y quedaron conformes con la solución inmediata. No obstante, el episodio deja, amigos, interrogantes sobre la procedencia de los productos ofrecidos al público y sobre la fiscalización ejercida por las instituciones competentes. Es tan llamativo, ¿no?, que un local pueda desarrollar actividades comerciales dentro de un gran shopping sin contar con la documentación municipal correspondiente, mientras miles y miles de turistas continúan haciendo compras, atraídos justamente por la gran imagen comercial de Ciudad del Este o del presidente Franco. Aunque el reembolso cerró este conflicto entre las partes, la situación vuelve a encender la alarma sobre la venta y publicidad de estos productos de dudosa autenticidad y la necesidad de más controles. Ayepa, señor intendente, señores que están operando en estas horas, tanto consumidores nacionales como extranjeros. Quería nomás simplemente mencionar este caso. Amigos, quien les habla, Juan Pastoriza, está con ustedes hasta las 4. Gracias a la gente que ya manifiesta estar escuchándonos desde el exterior. Incluso Melanie Osorio nos envió un saludo que vamos a compartir con ustedes de Principado de Mónaco. Oiga, tu viña, y Urián a Papi Ovelar, en tu princesa Soraya, es de Mónaco. Amigos, no, ella es de otra zona, pero para poner un poquito en la mente de todos ustedes de cómo estamos llegando en todo el mundo. Gracias, amigos, por estar con nosotros. Que nadie esté solo, sola en estos senderos del nuevo día. Acuérdese, estar solo, encerrado en tu pieza, significa fumar 15 cigarrillos por día, y eso es canceroso. Seguimos, esta es otra edición de Sin Fronteras
para todos ustedes, Brasil, Argentina, Paraguay, presentes.

Muy buenos días a todos los oyentes de Sin Fronteras por 94.3 FM del Este. Les habla Mel Panamí desde el Principado de Mónaco. Quiero enviar un afectuoso saludo a toda la audiencia de la Triple Frontera, especialmente a nuestro amigo de Ciudad del Este, Presidente Franco, y todo Alto Paraná. Un saludo también para todo el Paraguay, para nuestros hermanos de Brasil, especialmente de Foz de Iguazú y Santa Catarina, y para nuestros vecinos de Misiones, Argentina. Es una gran alegría poder llegar hasta ustedes a través de esta emisora que une a nuestros pueblos más allá de las fronteras. Aunque vivo en Europa, mi corazón sigue muy cerca de Paraguay. Llevo con orgullo mis raíces paraguayas y quiero aprovechar esta oportunidad para enviar todo mi apoyo a nuestra querida selección paraguaya. Desde Mónaco seguimos alentando a la Albiroja con mucha esperanza y orgullo. ¡Vamos Paraguay! ¡Rojaihu Paraguay! También quiero agradecer a todas las personas que apoyan mi carrera artística. Los invito a seguirme en Instagram, Mel Panambi. Gracias por escuchar mi música, compartir mis canciones y acompañarme en este hermoso camino. Les mando un abrazo enorme desde Mónaco para toda la audiencia de Sin Fronteras. Soy Mel Panambi. Que Dios bendiga Paraguay, Brasil, Argentina y a toda nuestra querida Triple Frontera. Hasta pronto.

está sintonizando 94.3 94.3 FM del Este, Brasil, Paraguay, Argentina, tres fronteras. Somos habitantes de estas tres fronteras. Maravilloso lugar, maravilloso epicentro, el punto de encuentro de un gran comercio internacional. Amigos, estamos con ustedes hasta las 4. Manuel Ocampo es un gran exponente de la música folclórica auténtica, el famoso dúo Ocampo Vea. Hoy se le recuerda, en estos días se le recuerda igualmente que a Adrián Barreto, dos grandes exponentes del folclore paraguayo puro realmente. Y bueno, aquí tenemos un lindo espacio para pasar sus canciones, su legado. A veces hablamos, no pasamos sus canciones. Es un poco, me parece a mí, la mejor forma de homenajear a estos grandes.

compartiendo sus canciones, sus vivencias. Estamos con muchos pedidos también. Voy a dar un teléfono porque pidieron 0984-967-509. 0984-967-509. Si usted quiere apoyarnos comercialmente, llámenos sin problema. O también si quiere compartir su canción, su poesía. Creo que Papi Hola está compartiendo muchas canciones de esta zona, porque hay mucho talento, mucho movimiento, mucha creación, que no solamente en esta zona se debe conocer, sino que sea una ventana, un golpe de sensibilidad para todo el mundo. Vamos a ver a San Juan, San Juan Ara, gran fiesta en Paraguay, y del otro lado se llama San Joao. La celebración de San Juan en nuestro país es una de las fiestas más grandes del país, con fiestas llenas de tradiciones, así que la celebración de San Juan en todo Paraguay va mucho más allá de una fiesta de unos días. Hoy la San Juan Bové, San Juan Irés, San Juan de cualquier cosa. De hecho, los festejos se extienden todo este mes de junio y tienen su origen en la conmemoración del solsticio de invierno por parte de los pueblos guaraníes y el posterior mestizaje de las fiestas con juegos tradicionales, donde, por ejemplo, el fuego y la adivinación tienen un papel muy importante. En la fiesta de San Juan, que se extiende a lo largo y ancho del mes de junio, es común encontrar las comidas típicas, un poco pesadas, pero riquísimas, pero ya no todas organizando los juegos típicos de este mes. Normalmente, las fiestas, con todos los ingredientes tradicionales, son reconocibles porque hablan de San Juan Aloima, que significa, como antes, bandapú, ahora bandita, bandapú, marete. En estas celebraciones no puede faltar la adivinadora o la prevera, una divina que tira cartas y que normalmente es un personaje típico, ficticio, que no existe, que practica la adivinación, aunque puede haber también una profesional. El toro candil, toro que tiene que ver con el fuego, los cuernos, la pelota trata igualmente, fuego, un juego que consiste en pasarse una pelota encendida en llama. En política se dice, vas a decir pelota trata, cuando ya no puede resistir. Tratar y yejasa, o sea, caminar por encima de las brasas ardiendo. O el casamiento cohuá, un casamiento muy simpático, una boda de mentira, donde algunos de los asistentes pueden verse incluso involucrados. O la cárcel, uno entra y ya le apresan, donde se mete a algún asistente o a una figura pública. En fin, yo recomiendo a todos que si van a participar de esta fiesta, vayan cómodos, en fin, llevar ropa vieja, y también el palo jabonado. Uno sube, como una vida. Uno sube y ya de pronto se cae. Las comidas típicas, bayagua mascada, una hamburguesa hecha a base de mandioca y carne picada. Bastel mandio, parada de mandioca, que tiene que ver con un relleno de carne. Beyú es uno de los desayunos más típicos de todo Paraguay. Pero en junio se come con más proyección, con más empeño. Se trata de una torta, no sé, esa es la palabra, hecha a base de almidón de mandioca y queso. Asadito de cerdo, sea curero. Supongo que porque la época de la matanza de cerdo tiene que ver con el otoño, es muy típico comer carne de cerdo en San Juan. Chicharrón y té, que son trozos de cerdo empanados con harina de maíz amarillo. Y veina, si pasador en San Juan, riquísimo. Muchas comunidades, aquí también en Alto Paraná, vecinos, colegios, o hacen sus fiestas San Juan, por lo que el calendario está lleno de pequeñas fiestas aquí y allá para probar las recetas típicas de este tiempo frío. También muchos centros comerciales hacen su San Juan, aunque en este caso equivale a una feria ya de comidas y no siempre cuenta con un programa cultural. Interesante rescatar estas costumbres bien paraguayas, bien nuestras. Estos son festejos, por ejemplo, en una localidad, por ejemplo, acá en San Juan del Este también. San Juan también, el presidente Franco, hoy en Paiteo Peruvina. Así que, amigos, hay que instalar un escenario, baile típico, folclórico, música tradicional, juegos típicos, sanjuanino, como el casamiento cohuá, que ya comentamos, en fin, deliciosa comida, asadito de cerdo, y en fin, todos estos juegos tradicionales, la prevera, actuaciones, comidas, en una, en fin,
es, por ejemplo, traer a gente, incluso gente que tiene que ver con las veladas típicas, todo se funde, se confunde, amigo. En un rato vamos a estar hablando cuándo se celebra exactamente San Juan ahora en Paraguay. Esto tiene que ver con una celebración antiquísima, circunscrita al 24 de junio o cualquier día del mes de junio. Es muy bueno para participar en una fiesta de San Juan. Por cierto, no es exactamente un San Juan, pero sí una celebración de gran interés turístico. Lo que a veces uno encuentra por ahí y por allá, pero está bien. Señal de que todavía se conserva estas celebraciones populares. Si usted viene a Paraguay, amigo, en Tres Fronteras, va a encontrar, así que, fiesta de esta clase. La fiesta típica de San Juan, bandita, alegría, popular, pueblo, por sobre todo. Amigos, estamos en Sin Fronteras, 94.3 hasta las 4.

Sio Frontera, Sio Frontera hasta las 4. Interesante este retorno que tenemos y nos pone muy contento, porque a veces uno se preocupa a dónde llega. Es como tirar una botella al mar, llevar. Uno habla y quiere ser escuchado, uno canta y también quiere ser escuchado, uno ama y quiere ser amado, y uno escribe y quiere ser leído. Por lo tanto, contentísimo con este retorno que tenemos, Melanie, desde este lugar, este clave de la economía del turismo europeo, desde Mónaco. También Oli está otro que creo que también ya envió parece una canción, y esta chica que es de Ciudad del Este, vivía también en Europa, pasar en tanto preciso, una chica que envía incluso características del folclore paraguayo, carreta, tipoy, y muy bonita también, de Ciudad del Este, así que es Esteños por el Mundo. La Ípora, justamente ese es un objetivo de este Espacio Sin Frontera. Y hoy hablamos de este grande, Manuel Ocampos. Manuel Ocampos, ustedes saben, la primera voz de aquel fantástico dúo Campos Vera. Manuel Ocampos y su dúo, Gregorio Vera, sí, así mismo, han sido ganadores de muchos premios, pero también lo que es más el corazón del pueblo paraguayo, reconocimiento a nivel nacional, incluyendo aquel famoso disco de oro. Antes era muy difícil ganar un disco de oro, incluyendo este material de 1994 por parte de una empresa discográfica muy grande en ese momento, Cerro Corá, por los méritos tanto interpretativos como de impacto comercial. Así que hoy estamos recordando con mucho respeto a este grande del folclore. Una trayectoria muy grande, cultivando y llevando a lo alto la música paraguaya. Él es de Coronel Oviedo, específicamente la compañía Tacuacora. 17 años, ya conoció a su amigo y fiel compañero de siempre, Gregorio Vera, durante su paso por el servicio militar obligatorio. Antes todo íbamos al cuartel. Ambos comenzaron inmediatamente una conexión muy fuerte, igual que Quintana Escalante también, por el arte a través de la música, cantando juntos dentro del cuartel, junto a los soldados y los oficiales. Llegó 1968, bien lo digo, bien claro, el dúo Ocampos Vera. Ahí comenzó componiendo y grabando canciones que con el paso del tiempo se constituyeron en eje clásico de la música paraguaya. El dúo participó de innumerables festivales, conociendo escenarios increíbles en todos los puntos del país y también en el extranjero. Hoy, amigos, amigas, con mucho gusto estamos recordando a este grande de la música paraguaya, Manuel Ocampos, aquel integrante del dúo Ocampos Vera, una nave insignia, como dirían los que saben hablar del folclore paraguayo. Hoy vamos a recordar algunas de sus canciones, pero que yo creo que le va a gustar, claro, porque es folclore auténtico en su más alto nivel. Así, amigos, presentando, saludando a este grande de nuestra música popular, el Sin Fronteras.

0: Hola.
1: Miguelito Yambay, buen día, su amigo Maese Paneco, deme Moyeca y Ubena, llévate.
0: Buen día, amigo, buen día, Juan, Bateco, y nada más, de otro lado, amigo, vendo a la escuela, vendo este año, especialmente a todos los hermanos argentinos, los hermanos brasileros que precisamente están en sintonía, y por supuesto, nuestros compatriotas aquí en Ciudad del Este y sus alrededores que están en sintonía, amigo. Año hace, pues yo fui Juan, amigos, a comentar, hacerlo instalado, gente estrella en el programa. Usted hace muy bien.
1: Allí, bueno, a mí, ya me va, este, pues, amigo. A lo mejor la otra vez, pero, amigo, la llamaré, pues, justamente hoy se ni le pide a veces el gran trabajo, papi, volar. Tengo un moño, jajute, hoy la llamaré, a lo que ya me va a ir, ¿dónde mandó a dónde? Grupo.
0: Sí.
1: A ver, amigo, ¿dónde mandó a lo que me lo oía? Hombre, eso me recuerda, potestad, Entonces, caray.

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1: 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Es la importancia. Ya llegó tu padre allá. 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
0: 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Porque estoy llamando al más, Añez Pulmón, Añez Pulmón, Añez Pulmón, música paraguaya de 5 a 7 de la mañana, Universitaria FM, era la radio. 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
0: Donde hay que oír la música en la radio, pues ando apoyado a subir. 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Ja, entonces, se allí, bro, con 12 años, y se papá, y se jote y viene, pues a veces a despedir a ese programa de cuatro, pues. Ya ayer llama porque la oficial de apagar
1: el espacio. Pero con te vi.
0: Apagar el espacio. Ja, un semana y tiene sábado, pues haré las 10, las 11 de la noche. Mi mamá dice: tirarse, pues salga a su hija y dice: yo papá, tenía un poco, dice: ajá, anda a ver la cocina en vez de que atentamos, ajá. Y dice: ya te digo, este papá, dice: va, él vio ese allí y dice: puta, dice: va, hombre, adiós, no te podría jugar. Y yo dice: va, ella va a estar allí, ya sí, uno va a hacerla. Hey, dice, papá, el lunes vamos a ir a ver un espacio de radio. Hay un espacio de 7 a 9 de la mañana, Radio Real, pero Radio Comunitaria, Radio Real FM 95.5. Y sale muy bien, dice. Bueno, ella va a estar, ya tengo el nombre del programa y todo, dice. De, y llevo ese paro. Alegrando la mañana con Chamamé.
1: Y por ahí te digo,
0: porque hoy cuando la Chamamé se gusta, entonces, ahí la abandonada la música para vaya, pero ambos ya, otra vez. Vamos a putar Chamamé, vamos a putar la polca. Polca y Chamamé. 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Lunes,

0: Y pues si no le dio la plata de Miguelito.
1: Sí, con el TVIT sí se llevan. Gracias.
0: Miguelito, ahora que hay que ayudar a otro lado, o sea, nosotros recibió hoy, ¿cuál se va a votar? Recibió ese tipo, va a ser un ministro lento, yo, Juanjo, a ver, ya llamó esta mía, pero viene de papi o Lara ahí, a veces, hoy Pastor Medina, o sea, gran cara de Iguazú, toda la radio ahí, ay, gran señor, ¿verdad? A ver, tenía de guardias, era Rodina, era Rubén, Rubén Rendú, la música paraguaya, Rubén Domínguez, Tuchaimoca, así que de DJ Cuidado, Tuchaimoca, hoy es DJ Silver, Estela, así, de ese cuadra, 40 años, Chicho Cuadra, así que, ya que tú ya llamó que estás por ahí, de madrugada, pero si no, ya pues ni debate allá, ni mismo está la gente ni para ver eso, Miguelito.
1: Cualquier de venir a la tonia presentable, ahí no se va a decir que de guardia, van a tocar en el tela y fusila, van a Paraguay, van a estar en la Turquía, ni pero ya no estaban haciendo, van a tomar que puse esta
0: foto. Sí, dale. Apiga tú, listo, Miguelito, amigos, la aprecio siempre. Apiga tú, ya tengo para el yo topa. Así que, amigo, la memoria, aunque Milo es memoria, es corazón paraguayo. Así que, amigo, yo te doy un poco de ese valor de siempre haber estado como una especie de gran guía de Don Quimil Yambay. Así que, gracias, Miguelito.
1: Gracias a vos, amigo. Gracias, Juana. También vi cualquier momento me han presentado a la nunca y que tú también te salí, pero eran de las que mil llamas, ¿sí? Porque está la música, la historia, la recuerdo completo. Gracias a mí, me han dejado a la cueva años, pues yo fui a salir estos semba por años de ellas de ya, te envía apoyo, de oyente cuerda, y andé pues antes de ahí, amigo, hasta en cualquier momento y te acuerdo.
0: Gracias, Miguelito. La mano derecha, Don Quimil Yambay. Sí, gracias. 94.3 FM del

94.3 FM del Este, de la Selva 4, sin fronteras, amigos. Sin fronteras música, sin fronteras historia, sin fronteras personajes, sin fronteras esta forma especial de compartir una madrugada, sin fronteras hasta las 4. La dirección es de Pastor Medina, colabora siempre entre Jiménez con su consejo. La producción es de la pastoriza y la parte técnica, colaborando siempre, trabajando, nuestro gran amigo, el músico Papi Ovelar. Gracias, Papi, por estar con nosotros. Y también DJ Silver con el play justito, nuestro guardia Rubén Domínguez, nuestro primer oyente. Así que, amigos, estamos hasta las 4 con usted. Esto pasa. Bueno, antes quería, un paraguayo muy hábil, un paraguayo muy pícaro en realidad. Y siempre hay concurso de quién es tal cosa, más de las naciones, que hay mundial. El alemán, por ejemplo, es en el último piso, va a jugar a quién se suicida más por algo en su país. Te va el alemán, dice, yo me tiro por el Führer. Ahí Hitler se tira, ¡plac!, se cae. Va el francés, dice, yo, dice, por Charles de Gaulle, el presidente, se tira, ¡plac!, se tira. El argentino dice, yo, dice, por Carlos Gardel, se tira, ¡plac!. Yo voy por Carlos Gardel, se tira, dice, para hoy, yo voy por la escalera. Muy bien, la psicología lo deja claro. Las personas que nacieron en los años 1950 y 60 no empezaron a trabajar por vocación ni por nada, sino porque no había otro camino. Una psicóloga dice, personas que nacieron en 1950 y 60 implica retroceder a una etapa histórica marcada por profundas diferencias sociales, económicas y educativas. En ese entonces la idea vocación apenas no existía, y para la mayoría de los niños y adolescentes de esa época, la parte laboral era una respuesta directa a necesidades económicas de la familia. Hay que llevar algo a la olla familiar. Los hijos ayudaban en el campo, en la ganadería, en los pequeños negocios, atendían despensas, almacenes, de edades muy pequeñas, familiares. Algo que hoy, en realidad, no, ni pensarlo. El acceso a estudios secundarios era bastante, no sé, poquísima gente tenía. Un privilegio de unos pocos adinerados. Este fenómeno no solo estaba ligado a la pobreza, sino también a la estructura social del siglo XX, en el que la infancia se concebía de una manera distinta. La actual, antes se jugaba en las canchitas, en fin, para personas que nacieron en 1950-60, la idea de prolongar los estudios hasta los 25 años era realmente algo fantástico, un pensamiento extraterrestre. La mayoría de los jóvenes se incorporaba al mercado laboral en cuanto alcanzaba la edad legal mínima, incluso ya a trabajar. Y para estas generaciones, el trabajo temprano también generó una cultura de esfuerzo. Se entiende mucho más lo que es el trabajo y la adaptación, se entiende lo que es el fracaso, se entiende lo que es el pirebaí patronal. Al ser consciente tanto de su capacidad como de sus límites, confía en aquello que puedan hacer. Una de sus principales características es que no pierden de vista sus metas y mantienen la seguridad y su flexibilidad de logro. Sin embargo, al mismo tiempo valoran el trabajo, la cultura del trabajo en equipo, y no adoptan una postura solitaria, individualista, que hoy es los influencers, ¿no? Mucha gente solamente es solo, y también saben identificar cuando es necesario pedir el apoyo de otras personas. En fin, interesante, voy a seguir hablando de este tema, amigo. Un nuevo día más apoya. De los 7, 8 años, ya jamás, así que acá, caramba. Esto era una zona, una selva, tierra roja. Es que decimos aquí, amigo. Mala trabajo, amigo. Y hoy, no sé, de hablar con ya llamado, por uno, ya está, quiero que llegue el reggaetón. Y a rapear, claro, respetamos también. Bueno, amigo, estamos tras cuatro. Esta es su tradición de Sin Fronteras. La dirección, repito, de Pastor Medina. Un equipo grande, Juan Pastoriza la voz, la Pastoriza la producción. Y trabajando con nosotros, gran músico, esteño, bueno, trabaja con la música del este, el mío Papi Goblar. Y los grupos, acá local, está la Grupo Pora, Babi, Graciela,
también estamos siempre en contacto con esta grupo Alameda, claro, y el grupo Verbena, por ejemplo, Guaira, Pichete, Ecos, Ovaldo, Nimota, Viola. Seguimos, amigos, vamos a estar

94.3 FM del Este, de la Célula 4, compartiendo, presentando esto que se llama Sin Fronter, una hora especial. La gente que no duerme, la gente que ya se levanta para el trabajo, directo al trabajo, amigos. Centro de Ciudad del Este, toda esta zona inmensa, Randarias, Puerto Iguazú, Puerto Iguazú. Saludos desde Puerto Presidente Franco, desde Ciudad del Este, tres fronteras, Paraguay, Argentina, Brasil. Bueno, el cacique te pesca, saca muchísimos pescados, mucho viene el turista, viene y se asombra, ¿no? Le dice a Ocarupio en Pirales, Majaniacoa, a menos Ocarupio. Mira, amigo, estamos hasta las 4. El ingenio del cacique. Esto sí que es lamentable. Alcohol, drogas y armas. En caso de violencia familiar en Alto Paraná, el consumo del alcohol, sustancias estupefacientes y amenaza con cuchillo fueron denominadores comunes de en total 6 casos de violencia familiar. ¿Qué pasó acá en Alto Paraná? Le voy explicando. Uno de estos 6 casos de violencia se registraron en Alto Paraná en varios puntos por culpa de alcohol, sustancias de drogas, estupefacientes, lo que derivaron en amenazas con cuchillo. Las parejas, madres, hermanas y menores de edad sufrieron situaciones de extrema tensión en la parte familiar, en el entorno familiar. Uno de estos procedimientos se dio en el barrio Cela Reina de San Alberto, donde fue aprehendido Reinaldo Acevedo Moreira, 40 años, tras ser denunciado por su propia pareja, Marlene Fiedler Casarelli. Según el informe policial, el hombre llegó a la vivienda en estado de total ebriedad, causó estragos, destrozos en la casa, pateó todo y habría intentado agredir a su mujer con una botella de cerveza. La víctima tuvo que refugiarse con todos sus hijos menores. Mientras solicitaba ayuda de la policía, se refugió en el vecindario. Por otra parte, ocurrió en el barrio San Miguel, en Ciudad del Este, donde Neri Alfredo Ramírez, de 28 años, fue detenido luego de que hiriera con cuchillo a su hermana, Lidia Lorenza Ramírez Arévalo. De acuerdo con esta denuncia, el hombre mantenía una discusión con su hermana y cuando intentó arrancarle con un cuchillo su hermana, intervino para evitar la agresión, por lo que ella fue herida. Barrio Obrero, Denis Hernando Ramos, 40 años, fue aprehendido tras una denuncia presentada por su propia esposa. Posteriormente fue sometida a la prueba del alcotest, que arrojó resultado impresionante. Alta presencia de alcohol en la sangre. También Barrio Obrero, fue detenido César Gabriel Arévalos, 31 años, denunciado por agresión física y amenazas a su pareja. La mujer presentaba lesiones visibles y manifestó que el hombre tenía esa conducta, la intimidaba constantemente con mensajes de WhatsApp. Según la parte policial, el sospechoso irrumpió violentamente la vivienda y fue reducido por los agentes. Durante el procedimiento fueron captados un cuchillo y una varilla de hierro hallados en su vehículo. El alcotest también arrojó mucho alcohol en la sangre. Pero en Arias, Arnaldo Duarte Cristal, 21 años, luego de que su madre lo denunciara por amenaza, el joven, señalado además como consumidor de estupefacientes, intentó escapar al percatarse de la policía, pero fue alcanzado y reducido. De su poder fue encontrado un enorme cuchillo. Finalmente, en San Cristóbal, fue aprehendido un joven de 15 años tras protagonizar un episodio de violencia durante una reunión familiar. Según la denuncia de su mamá, el menor se volvió agresivo, tomó un cuchillo de cocina y comenzó a amenazar a todos los presentes. Los intervinientes indicaron que aparentemente estaba consumiendo sustancias psicoactivas. Muy bien, lastimosamente esto también se da, amigo. Una de cal y otra de arena. Así que la parte policíaca tampoco podemos evitar, amigo. Aunque no tratamos un poco de no ensuciar estos espacios muy especiales. Bien, seguimos nosotros hasta las 4. Esta es su tradición de Sin Fronteras.

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Tengo que apenas andar el aporte, ya ni loco paje. No, ¿por qué se dice? Ya ni loco paleca. En fin, amigos, esta hora es muy especial, ¿verdad? Para a veces quédate un ratito, pensar, reflexionar, vaya puta. Aunque a veces ni imagina, ya he pensado. Pero, amigo, usted está trabajando, está ahí vendiendo. Hace rato no veo gente vendiendo café allá, cocido, sí. Pero antes había cafeteros especializados y también desapareció del mapa de estas horas la gente que vende diario, ¿eh? De los Cañitas, Zapucay, Timores, toda parte, o sea, acá incluso viene diario de otro lado. Bien, amigos, son cosas que van cambiando, el tiempo cambia, el tiempo pasa, amigos. Estamos hasta las 4, la dirección es de Pastor Medina, la colaboración especial de Edgar Jiménez, y hoy la participación plena de la parte técnica, realmente impagable, del amigo Papi Ovelar. Y visite su estudio, por lo que es más grave y pague. Amigos, estamos también con el DJ Silver, en el Play Exacto, también ahora, justito ahora, y también el amigo Rubén Domínguez. La hora es la hora, yo digo, no es un minuto antes ni un minuto después. Aprendemos a ser puntuales también, por respeto nomás, por respeto al otro allá. Niña, estamos hasta las 4. ¿Sí?

Estás escuchando 94.3 94.3 FM del Este hasta las 4. Esto se llama Sin Fronter. Amigos, Batecopio. Entre otras cosas, hoy estamos tocando este tema de la guerra del Chaco. Es aniversario de la paz del Chaco. También está el tema de la selección paraguaya. Todo el mundo palpitando. No que yo en la mitad. Ahora aquí en Ciudad del Este, presidente Franco, todo Alto Paraná, todo suena como albirroja, un tambor que refleja un poco la emoción de todo un país esperando la actuación de la selección paraguaya hoy a las 22 ante la selección de los Estados Unidos. Así que, J.I.O. Donald Trump, el otro día un periodista le preguntó: señor Trump, ¿usted se va a ir al partido? Bien, ya lo veremos, eso. Pesoñeto, ya lo veremos. Así que, bueno, vamos a ver realmente. Mitos, curiosidades, mentiras sobre la guerra del Chaco. Importante saber esto. Esto lo dice un historiador, Fabián Chamorro. Habló de detalles de la guerra del Chaco, como hasta dónde incursionaron en Bolivia las tropas de nuestro país, cómo se recuerda la guerra en Bolivia, el mito de que Paraguay perdió territorio al concluir la contienda. Fabián Chamorro es un hombre que estuvo muy ligado también a nuestra programación en otras emisoras, y siempre historiador, habló sobre curiosidades y mitos que tienen que ver con la guerra del Chaco, esta guerra tan terrible de 1932 a 1935 entre dos naciones hermanas, Paraguay y Bolivia, este conflicto cuyo final se conmemora en Paraguay el 12 de junio. Si bien en Paraguay se celebra el final de la guerra cada 12 de junio, teniendo en cuenta que fue en esa fecha, en 1935, que el tratado de paz entre ambos países fue firmado, en Bolivia no, se celebra el 14 de junio, fecha en que cesa el fuego entre ambos ejércitos. También el ejército de Paraguay llegó a incursionar hasta 278 kilómetros del territorio de Bolivia durante esta guerra, llegando hasta la localidad de Charagua, departamento de Santa Cruz, sitio donde aún puede encontrarse rastros de los combates, balas de fusil y fragmentos de granada y alguna cruz que otra. Si en Paraguay considera que consiguió una victoria en el Chaco, dijo que Bolivia también reivindica como ganada esta guerra, con el argumento de que ese país consiguió conservar su territorio donde había perdido. Sin embargo, Paraguay no tenía objetivo territorial. La captura de los pozos petroleros bolivianos, sino que era un objetivo que tiene que ver para esforzar la rendición boliviana. El mariscal Estigarribia, José Félix Estigarribia, comandante de las fuerzas paraguayas en el Chaco, indicando que durante la contienda implementó una modalidad muy bien, muy moderna, o sea, guerra en movimiento, con circulación de tropas y artillería en todos los frentes, en contraste con la más tradicional guerra de trinchera, de desgaste. También el mariscal Estigarribia, que es un hombre de mucho estudio en la táctica de guerra, se planteó el objetivo de destruir al ejército boliviano en una batalla decisiva y masiva, algo que intentó en varias ocasiones, si bien no consiguió. Batallar como las del Carmen, por ejemplo, Campo Villa, resultaron en una captura de cerca de 15.000 prisioneros bolivianos. Sobre la relación entre el mariscal Estigarribia y el entonces presidente de Paraguay, el Subayala, el por lo general fue armoniosa, sin mucha injerencia del jefe del Poder Ejecutivo. Por otro lado, mucha gente dice que nosotros perdimos mucho terreno. En la guerra del Chaco, la idea uno tiene de que Paraguay ganó el conflicto, pero perdió terreno. Paraguay recuperó por las armas 150.000 kilómetros cuadrados. El mito de que Paraguay perdió territorio es iniciado por enemigos políticos de las autoridades nacionales en ese momento de la contienda. En fin, comenzó con un partido político y después otro sector de otro partido político. Cuando un político habla de historia, mejor dice cierren los oídos, dicen los que saben de historia. En fin, son algunas cosas que quería comentarle, amigo, en esta madrugada.

0: ¿Cómo está, Salvador? Vaya el aporte, amigo.
1: ¿Cómo está, Juan Pastorice? Un placer saludarle, hermano.
0: Salvador, Manolo Campo está de cumpleaños, y anda en Iruguazú, de Iguazú, porazo, es un grande de la música, fue una nave insignia de la Ñegua, de nuestro folclore.
1: Así es, amigo, más que ya desea recibir mucha felicidad, mucha salud y muchos años de vida. Nuestro querido Manuel Ocampos, amigo, con mi ángulo de tener reliquia viviente en nuestros folclores y nada, Juan Pastoriza.
0: Pues si te imaginas en esta zona, Salvador, que estamos Brasil, Argentina, Paraguay, y mucha fuerza cultural, ya con él. Y el trabajo de ustedes, acá estoy con Papi Ovelar, por ejemplo, está también con...
1: nuestro gran amigo.
0: Pues, sí, amigo, un saludo. Estamos hermanados por esta cosa común, ¿verdad? Que es la música folclórica. Qué eso grande yo. Este dueto, Ocampo Vera. Así es, por ejemplo, esa es la... La especie
1: de... los grandes.
0: La pora, la especie de... No sé, de a menudo.
1: Sí.
0: ¿Ve cómo se mandó la pora una de esas?
1: No, nunca, ya, hasta ahora.
0: Se me importa, yo ya aquí mundito y se te dirá. Este dúo campo, a mí me encanta este estilo, porque es el folclore, el por ahí yo, pues, allí para así, pues allá por ahí.
1: El auténtico, cantar en nuestra campiña, como escuela se representa. Sí, señor.
0: Vos integraste muchos dúos también, Salvador.
1: Sí, muchísimo, señor. Ya. Así, cantaba el repertorio de ellos.
0: ¿Cuál es el dúo que más te recordás, Salvador?
1: En este caso, por ejemplo, Campo Vera y el dúo Méndez López.
0: Méndez López.
1: Claro.
0: A mí me oye los caras pequeños, pero a mí me oí estar la dúo por ahí, ¿no?
1: Pero, oye, todos son buenos, o sea.
0: Algunos, hay que ubicarse un poco en su pensamiento, por eso hay que interpretar. Ahora que estamos en el este, Samuel, ahora que en día están de amigos y están músicos por Ávila. Así que
1: sí, señor.
0: Enviar un saludo a tus amigos que vos ganaste. No,
1: allá el Papi Olama, Manuel Ocampo, José Cuba, don Juancito Báez, mi año amigo.
0: Juancito Báez, sí.
1: Señor.
0: ¿A cómo está el cumpleaños de don Juancito, Curi?
1: Sí, ya saludaste justamente el cumpleaños de Curi.
0: Será así, mi tema es un pato de decirle y caña, güey. Entonces, no le dice, nunca era un hombre muy disciplinado.
1: Sí, muy metódico, disciplinado, señor.
0: Otro amigo, ¿cuál era amigo? Imagina, Salvador, a ver.
1: Hoy el artista Rubén Chávez, ya,
0: Rubén Chávez, Rubéncito.
1: Papi Valdés, acordeonista, mía, ella es amiga, ya.
0: Músico Valdés, ya. Sí, señor.
1: Don Juan.
0: Sí, señor.
1: Extrañando el radio Tres Fronteras.
0: Dice 94.3, la radio 94.3, también unos FM del Este. Los cámaras de música. Por ejemplo, imagíname un poco. Vamos a hacer música Europa entera hoy. Petit Cuñate era Mel Panambi. Osorio. Y otro muchacho joven también. Envía su música. Ese aquí lo está donde prendés algo asunto. Pequeño equipo, Papi, con este Pastor Medina, con el amigo Jiménez. Una pateada acá en la frontera. Yo vine ese amigo donde.
1: Don Juan, se me dañamos tiempo. A saludar. Está en la ñande, amigo. Cuea, la de otra frontera. Amigo,
0: sí, señor. Así que
1: saludo en español, muchos saludos para todos los muchachos ahí a través de la radio Tres Fronteras. Aguada, mis amigos, ATC, mi abuela, entero, pues, ahí por nada me mete. Muchas felicidades para todos mis amigos.
0: Portugués, obrigado. Mírense, cuando la internet o pago en la radio, digo, no hay problema frontera, por eso pues llama el programa así, Frontera.
1: Exactamente,
0: así que,
1: señor.
0: De ahí que tú ni modo Congo, va en Dura, a ver que tú ni Luque, va que tú ni Coape, presidente Franco, lo mismo. Gracias, mi aprecio de siempre, Salvador.
1: Gracias, Juan, amigo, que tengamos de este jornal, hermano. Adiós.
0: Salvador Valle, un gran exponente del folclore paraguayo en este día muy especial. Estamos en la 94.3 presentando Sin Frontera con FM del Este.

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Faltan 17 minutos para que sean las 5. Ore embriñende, que estoy participando y del programa al 0983-172998. Che jaina pendera y juzgar a Víctor Coronel. Por ahí paraguayo, por ahí venga tú, pero hoy estamos hasta las 6:30. Hoy es miércoles 17 de junio del año 2026. Está de cumple mi amigo Mario Vázquez. Sí, está de cumple, ¿verdad? Y cumpleaños con este día. Ñande amigo. El popular Limón. Sí. Está, un saludo muy especial a todos quienes están de cumple o celebran el día de su santo. Mil, pero mil felicidades en esta jornada del día de hoy. Véanla, ya deseaba Gina. En este día, entonces. Bueno, Oren Briñeja, INAL 0983 172998.

Ahí está la canción que nos identifica, Aguila Mansoite. 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Ya, ¿por qué ñinga tú? Ya mandó a llorar que a cupona, pues a recuérmete, va. Y escuchamos a Ángel Otazú. Y su conjunto, Los Brillantes del Paraguay. Dúo Olmedo Tazú, Anivenan de Couguá.

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voy por una baña donde está Paraguay. Y ya le comas a las 5 de la mañana con 26 minutos. Hoy es miércoles 17 de junio del año 2026. Estás en la sintonía de la 94.3, ¿verdad? Estimado amigo del club Bateco y en el equipo de Icuetes y Selección Paraguay en Bateco. Juega cuando Ñandeco M sábado, ¿verdad? Viernes pujaré. Igual que Ñajano, Guaysa, a Navidad, Año Nuevo, Cuero Mía. El 24 pujaré. Es ¿no? la 12 de la noche, ¿verdad? Para saludarnos, ¿verdad? Bueno, la misma cosa, este viernes, la misma cosa. El viernes y en el cojeme sábado, la 12 de la noche, objetivo de viernes, pijaré, objetivo hoy con la partida. Algunos no pilláis, ¿sí? Algunos no entendéis ni. Hoy a las 12 del día sábado, y con no, nada. Sábado, va a ser la 12 de la noche, o sea, a la medianoche del sábado. Al medianoche del sábado. Acá le te oigo la medianoche y por un lado otro día, pues. A Pepe con la confusión. Entonces, en Derecha estamos en la Paraguay partido. Viernes, pues, Arén de Keyana. Ahí ya solucioné el problema. Pero López Brite, mueve a Cerro, ni con mi amigo. Esta y te iba a hacer la grabación, y con a ver. El puistano enciende y veo mío. Ajá, epaite. Oye, veita, ¿qué más hay de López Brite? Ita Perela, Sierra Monita, ahí. La Hiposhiva está Hiposhiva. Prepara un poco ese. ¿De dónde apareció López Brite? Vuelto con mí. Ya es Chacepe, ya hay Jua. Es despreciarla de Rogana. Ay, juez, diosa blanca, cuento que minte ma shehei, ambuasu, semba en antero hipotaite. Ay, impresionante. Bueno, ¿de dónde es López Brite? No, no saben. Bueno, ya son las 5:27 en el Paraguay.

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Hagan las 5:30. ¿Qué tenemos, estimado amigo del club? ¿Y en de equipo? ¿Dónde? De ahí, ¿cuál es? Bueno, ñamoquín llega tú entonces. Yandú, la música, ¿qué tenemos? Mumbajaño. Bueno, con mucho gusto, Mumbajaño. Ya haya agarrado, creíste, te aeja, usted se venía a enfrentar con optimismo la realidad de un nuevo día.

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muy importante, ¿dónde está Paraguay? Ya le comas a las 6 de la mañana puntualmente de esta jornada. Hoy es 17 de junio del año 2026. Estás en la sintonía de la radio 94.3 en su estación cabecera, Cadena Radial del Este, Coaracoa. Entonces, transmitiendo, ¿verdad? Programación folclórica cuestilla, ya agarrado, cree. Jaupé se vaya a enfrentar con optimismo la realidad de un nuevo día. Estamos escuchando, me va a gustar tanto, está llena de enemigo Felipe López. Oye, pues acá en Buenos Aires, ¿verdad? Pinto Benítez. O pura Heina, engañando, y de fondo.

Ahí está Pinto Benítez. Ya, tú vienes. 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

Ahora muy brava, Yandereta Paraguay, pues, ya le como ajena las 6 de la mañana con 20 minutos. De esta jornada del día de hoy, hoy es miércoles 17 de junio del año 2026, Anique de Rezaraiti. 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Está todo dicho. 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

Ahí está, estamos escuchando la música radio. Mira, llevarle, saludamos al señor Reinerio Cabrera Aguilera, que en la fecha está de cumple en la ciudad de Itacurubí de las Cordilleras. Este saludo está lleno de cariño, va de parte de su nuera, la señora Rosy Domínguez de Cabrera, y de su hijo Víctor Cabrera. Aquí desde el este del país lo recuerda con gran cariño a don Reinerio, que hoy, por la gracia de Dios, celebra un año más de vida, ex arquero del Club Capitán Aguilera, uno de los grandes que tiene el fútbol de la Unión Deportiva IAUG. Felicidades, don Reinerio, que los cumpla muy feliz, que nuestro gran Dios te acompañe por siempre y para siempre sobre la faz de la tierra. La música, alguna vez escrita para la ciudad de Itacurubí de las Cordilleras, el Jardín de la República, va dedicado para don Reinerio Cabrera Aguilera, que hoy, por la gracia de Dios, está de cumple. De su nuera Rosy y de su hijo Víctor, felicidades.

Ahí está, estamos escuchando la música Segui Pata de la Pecuaria. De la hijo Pape Cuñata, hey, hoy. Fumaste, ¿eh? ¿Asá porque dice? No, en serio te digo, me da ganas de gritar. Le ganan de. No gusta de Medina. O Payicua hoy. Y ando camina un pedacito el himno de Itacurubía a nuestro amigo Víctor Cabrera. Gracias, Víctor, por la sintonía de siempre. Un apretón de manos.

O sea, escuela para nadie. A lleva. Hagan de llamo a dieta, ¿verdad? ¿Verdad que sí? Aquí está. Acá estoy, mero ya, y tú a ver, llamo pupe otra música que también sí, tiene añoranza hacia la, el pueblo de Itacurubí. Sí. Pero como Oscar Pérez, nuestro ídolo, queríamos escuchar en versión de Oscar Pérez. Este es Luz Mabel Ortigosa Canta.

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Bienvenidos, bienvenidos, mis queridos oyentes de Gran Audiencia, en este tercer programa de esta semana, para este día miércoles, como siempre, en vivo, en directo con todos ustedes, y por supuesto con la compañía y la colaboración de estos grandes maestros que están a mi alrededor aquí, como el profesor Douglas, el maestro Resto Viz, la profesora también, en la recepción de los mensajes, muchísimos mensajes de texto, preguntas, reserva de turnos. Algunos también están haciendo preguntas, quieren saber sobre sus proyectos, algunos sobre su futuro, y estamos para eso. 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También tenemos nuestras páginas en las redes sociales, como Facebook, como así también Instagram, Brando Espiritualista. Brando Espiritualista, dale me gusta a esta página porque van a recibir todos los días mensajes motivadores, importantísimos para cada uno de ustedes también. Y vamos rápidamente con la contestación porque el tiempo vale mucho aquí en la radio. A ver qué nos dice uno de los mensajes. Dice: maestro, quiero recuperar mi trabajo. Hay posibilidad, me dice. Soy Arnaldo, tengo 38 años, soy de Piscis. Hermano Arnaldo,

0: posibilidad de recuperar tu trabajo. Pero realmente esa gente fueron realmente o actuaron de una manera indebida contigo. Y mi consejo es que no vuelvas más en ese trabajo porque te espera. Como decía anteriormente mi mamá, cuando se cierra una puerta se tiene que abrir otro mucho más grande. Y en este caso veo una puerta mucho más grande para vos en una empresa donde inclusive en poco tiempo te va a servir de mucho aprendizaje e inclusive para emprender algo independiente. Así que vení junto a nosotros esta semana. 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Los días miércoles, hoy por ejemplo, estamos en Caguazú. 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Atención, Coronel Oviedo, ciudades aledañas a Caguazú, atención en U, Colonia Independencia. Muchísimos mensajes recibimos también de la Colonia Independencia. Aquí, por ejemplo, llegó un mensaje, dice: maestro, aquí en mi estancia se me mueren los animales, en mi casa no hay entendimiento, quiero saber qué está pasando. Realmente hasta siento que no soy la misma persona, hasta en ocasiones pierdo la fuerza y las ganas de luchar por la vida. Tengo 61 años, soy de Acuario, hermano acuariano. Hay algo muy importante que me gustaría comentártelo. Veo que hace poco tiempo volviste con tu ex señora después de casi 7 años de separación. Y hay una tercera persona que no aceptó de que vuelva con tu señora. Y esta persona mandó a hacer un trabajo de artimaña en esa casa. Inclusive ella llegó a vivir ahí unos 6-7 meses. Y vení porque esto te va a traer mucho más pérdidas, mucho más sufrimientos. Y vos no está más para perder tiempo con la edad que tenés. Así que te esperamos. Y ya sabés la causa, el por qué no te está saliendo bien las cosas. Aprovechen este mes de junio. 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El 0975 747474 está sonando, está llegando un mensaje. A ver qué dice: maestro, quiero saber si alguna vez voy a encontrar la persona que realmente me ama. Siento que no tengo suerte en el amor. Tengo 32 años. No te preocupes, mi amigo leonino. En menos de 7 meses va a aparecer una persona que en un momento dado o años anteriores ya tuvieron contacto. Hoy en día ya está en el extranjero. Va a volver y veo que van a llegar en un puerto muy lejanos juntos. Van a tener una hermosa familia y nada más y nada menos que dos hermosos niños. Así que vení junto a nosotros porque vemos que sos capaz, inclusive sos trabajador, pero no está avanzando, no estás creciendo, te estás estancando, estás patinando. Y esto le pasa a mucha gente a diario. Y para eso justamente estamos entregando de regalo en nuestro consultorio este material único y poderoso. Muy importante porque tiene un magnetismo importantísimo para su positivismo, para cambiar esa actitud mental negativa en una actitud mental positiva y cambiar su vida. El 0975-747474, aquí está llegando más mensaje, dice: maestro, gracias por ayudarme. Llegó un momento en mi relación, parecía que ya era imposible de continuar. Pensábamos que la solución era solo separarnos. Gracias a mi mamá, gracias a mi querida esposa también que puso su parte. Visitamos su consultorio porque yo realmente antes dudaba mucho, no creía. Y gracias a la esencia que nos entregó, comenzamos nuevamente a sentir esa atracción que perdíamos. Empecé a darme cuenta de lo importante que era mi señora, el valor a la familia, y hoy en día somos una familia diferente. Me siento feliz, estoy contento y agradezco a Dios por conocer su consultorio. Y hablando del consultorio, los días miércoles nosotros hacemos consulta en Caguazú. 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Es un abre camino, es algo que le va a ayudar a tomar decisiones correctas para no fracasar más. Mucha gente no le está saliendo bien la cosa, ya estamos en el mes de junio. Muchos están teniendo trabas, fracasos, dinero que agarra se le va de las manos, se le mueren los animales, no tiene venta en su negocio, decae inclusive sus trabajos. Y para eso es justamente esta esencia magnética, esta esencia consagrada para la suerte instantánea. Otro mensaje que llega, dice: profesor, está hermoso el programa, estoy escuchando desde España, quiero saber si ustedes pueden ayudarme. Vine con un objetivo importantísimo, pero desde que llegué nada me está saliendo bien. Ayúdeme, tengo 42 años, soy de Acuario. Hermana acuariana, veo que llegaste a vivir muchísimos tiempos en la zona de Villarrica, con un hombre de su inicial J y vivía con su suegra, ¿verdad? Y ellos nunca aceptaron esta relación hasta que se separaron. Yo sé que inclusive viajaste embarazada, nació una criatura ahí, con la edad que tenés, parecía que ya no ibas a tener más. Pero me preocupa porque hay un daño, un mal, una atadura que te hicieron. Y me gustaría que te contacte con el profesor Douglas. Él te puede hacer una liberación a distancia. No necesita ni un guaraníes. Solo quiero que envíes o no sus signos y sobre todo su fotografía. Y con ese vamos a ayudártelo a distancia. Tenemos muchísimo paciente en España, en todas partes de Europa, en Argentina, en Brasil, en Colombia. Quiero agradecerle también a la gente de Foz de Iguazú, Brasil, que a diario llegan en Ciudad del Este, nuestro consultorio. 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Persona que le va a estar contestando. A veces no contestamos al día, pero una vez que disponemos un poco de tiempo ya comenzamos a contestar los mensajes. 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Otro mensaje que llega, dice: maestro, quiero que me reserve el turno para el día miércoles en la ciudad de Caguazú, los días miércoles. Hoy estamos en Caguazú, hoy es miércoles, tercer programa de la semana. Y le esperamos también a este taurino, porque nos preocupa esa enfermedad que tiene en su pie. No me dijo su problema, pero por la fotografía ya nos estamos dando cuentas. Otro mensaje: maestro, yo soy una persona que estoy pasando una etapa muy difícil en este momento en mi hogar. Quiero saber si debo seguir luchando por mi esposa o debo separarme. Ya no sé qué hacer. Y también me gustaría que me hable de mi empresa, que siento que está decayendo. Yo soy del signo de Piscis, dice. En realidad, ¿quién vio su foto? Pero me doy cuenta que este no es su fotografía. Y sí es su signo, es de Piscis, pero no es su fotografía. Y este mensaje que acabo de leer, realmente no tenía que leer, pero ya que leí, voy a contestar. Este mensaje no es lo que me escribió, no es verdad. No es casado, no tiene familia. Vemos que es una persona que se enamoró de una persona que para él es imposible. Es una persona de su mismo sexo. No importa eso, cada uno sabe lo que hace, cada uno con su gusto, con su inclinación. Hay que respetarlo eso. Pero lo que me preocupa es que veo que está teniendo mucho sufrimiento emocional y una enfermedad que le contagiaron. Sí. y tiene que consultar con su médico de cabecera lo más pronto posible para evitar pasar situaciones más difíciles. Pero le vamos a ayudar a tener éxito en el amor. Y él me habló de que tiene una empresa. Veo que no tiene empresa, trabaja en un negocio. O sea que este hombre es un hombre incrédulo. Hay mucha gente que no creen, ¿verdad? Dudan, entonces es como que dice, bueno, le voy a probar, le voy a mentir al profesor, le voy a decir así. Estamos para eso, para escucharte. Abrimos nuestra puerta, nuestro brazo y nuestro corazón a todas las personas de distintas religiones, distintas posición social, toda la gente que quieren dejar atrás sufrimiento, tristeza, enfermedades desconocidas. 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Así que no esperes más, no dejes más para mañana lo que se pueden hacer hoy. Mañana puede ser un día muy difícil, hoy posible, así que hoy es, sí es posible. 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Así que no esperen más, vengan esta semana. Estamos ya en el mes de junio. Antes de que termine este año, ustedes tienen que liberarse de toda atadura, envergadura negativa a estas enfermedades desconocidas. Otro mensaje que llega dice, profesor, hace ya 5 años que estoy enfermo. Me cuesta caminar, no sé qué hacer. Los profesionales médicos me dijeron que era reumatismo, pero ya hace más de 4 años. Estoy cada día empeorando. ¿Será que ustedes pueden ayudarme? Porque a veces ya pierdo la esperanza de curarme y de volver a caminar como antes. Desde ya, muchas gracias. Envió su foto. Te vemos pálido. Vemos que tuviste mucho problema con una mujer separada. Inclusive nació un hijo de esa relación. Y ella fue que te hizo un trabajo de artimaña, una brujería muy fuerte. Inclusive una fotografía tuya está clavado en la rodilla y en la espalda, en las columnas, en los tobillos, en un lugar que cuando venga te voy a explicar bien. Mientras que no liberas eso, no desatas eso, no desenterras esa fotografía de ahí, no vas a curarte. Y nosotros te prometemos, yo personalmente te digo que no necesitas ni un guaraní, pero sí necesitas tener fe en Dios y realmente también cuídate mucho en la alimentación y seguir tratamiento también, seguir teniendo tratamiento con los profesionales como reumatólogos. Así que yo tengo conocido amigos reumatólogos que te va a ayudar rapidísimo una vez que vos te liberás de ese mal. Muchísimas gracias. Aquí está llegando, por ejemplo, un mensaje que me dice, maestro, gracias por ayudarme a recuperar a mi familia. Otro mensaje que llega dice, ya llegué, profesor, en mi viaje, me salió todo bien, ya conseguí trabajo. Otro mensaje que llega dice, profesor, ¿vas a estar el jueves en Ciudad del Este? Claro que sí, mañana vamos a estar en Ciudad del Este. Hoy estamos en Caguazú. Otro mensaje que llega dice, profesor, hace 7 años que consulté con ustedes, no terminé mi tratamiento. ¿Será que puedo retomar aún? Aquella vez todo lo que me dijeron se cumplieron, profesor. Espero que me ayude, no te olvides de mí. Claro que sí. Muchísima gente vuelven a retomar su tratamiento después de 10 años, 12 años, un mes, 13 meses. Puedes venir. También está llegando muchísima gente de distintas religiones, inclusive ateos, personas de posición social. En nuestro consultorio vienen los trabajadores de todos lados, profesionales médicos, abogados, personal de institución pública. Estamos abriendo la puerta de nuestro consultorio para toda la gente que quieren cambiar su vida, que quieren mejorar sus pasos, que quieren salir adelante, que quieran ser feliz. Así que no esperen más y no dejen más para mañana lo que se pueden hacer hoy. Hoy es muy importante, hoy es miércoles, tercer programa de la semana en este mes de junio. 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Es muy importante abrir su camino instantáneamente, dejar atrás envergaduras negativas, dejar atrás sufrimiento, dolor, tristeza, soltar a esa persona que le hace el mal, aceptar la realidad y buscar o mirar hacia un horizonte diferente que es maravilloso. Aprendan a pedir perdón, a disculpar y sobre todo transmita esa alegría y dejar atrás la envidia y el rencor. Estamos muy felices aquí por la cantidad de preguntas, cantidad de mensajes de agradecimientos que está llegando aquí en nuestro teléfono. 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Vamos rápidamente a contestar más mensajes, dice el profesor. Hace ya 2 años que estoy aquí en España. Y a veces ya quiero volver, tengo mis niñas ahí en Paraguay y mi esposo. Quiero saber si debo volver ahora en Paraguay o debo esperar más, porque aún no estoy logrando mi objetivo, porque siento que estoy estancado y también veo algo raro en mi matrimonio con mi marido que me preocupa. Por favor, ayúdeme, yo soy de Piscis, él es del signo de Aries, dice. Y aquí estamos mirando la fotografía y realmente, hermana, tengo que decírtelo, lo que encontramos, hay algo que no está bien. Yo sé que vos luchás, procurás, inclusive casi te involucraste con una persona, pensaste otra vez en tu familia, por un momento dado que estaba muy mal, parecía que quería buscar refugio. Gracias a Dios que te diste cuenta de que ibas a cometer un error, pero aquí hay un problema que tengo que ver. No sé si es problema, pero veo aquí una mujer joven que está embarazada de tu marido. Me gustaría que hable con él, esclareces con él, y te aconsejo que no tardes mucho, porque tenés esa criatura, esa niña que te necesitan, necesita estar cerca de vos, necesita estar con tu cuidado, y eso vale más que cualquier otro dinero que vos podías ganar ahí. Así que gracias por escribirnos y que Dios te bendiga. Otro mensaje que llega, dice: profesor, ¿será que vuelvo con mi pareja? Me llamo Miguel, soy de Aries, dice, tengo 28 años, Miguel ya no volvió con ella. Ella ya no piensa volver, está bajo la protección de sus padres. Veo muy pronto un viaje largo enfrente de ella que ellos mismos le programaron. Así que decidiste a soltarla, decidiste a mirar un horizonte diferente. Te esperas cosas hermosas. Lamentablemente vemos que no tenés suerte en el amor. Inclusive con ella sufriste mucho. Y vení junto a nosotros mañana mismo. Mañana vamos a estar en Ciudad del Este, en el kilómetro 4. 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La esencia consagrada para la suerte instantánea. Una premisa del profesor Douglas. Llega otro mensaje. Aquí dice: profesor, yo soy de Hernandaria. Desde que me entregaron la esencia aquí en mi negocio, estoy aumentando la venta. Siento una armonía diferente, me siento más fuerte, más positivo, tengo más ganas, profesor. Tenía mucho dolor en las piernas desde que usé esa esencia por mi cuerpo, desaparecieron las molestias. Gracias por su ayuda y quiero que me reserve el turno para el día viernes, dice. Le esperamos también a esta persona para el día viernes. Hoy es miércoles, tercer programa de la semana. 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El profesor Douglas también va a tomar un viaje muy pronto en la zona de Haití, donde va a estar trayendo materiales nuevos para hacer liberación, para hacer materiales importantes para abundancia, para el campo, para la casa, para muchísimas gentes. Pero vamos rápidamente con más mensajes. Dice el profesor: estoy escuchando la radio despacio, yo voy. Siento que no estoy teniendo suerte aquí en mi trabajo. Por favor, dígame si debo continuar, porque a veces ya pierdo la esperanza, hasta inclusive mi economía ya no me permite seguir acá. Por favor, contésteme. Soy de León, hermano leonino. Bueno, me dijiste a qué te dedicas, pero veo que te dedicas a, sobre todo, a la excavación de minas, pero la suerte no te está acompañando. Vamos a ayudártelo, vení el otro miércoles. 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Vos que estás escuchando la radio, veo que es una persona capaz, quiere emprender, pero parece que está atado, parece que no te animás, el miedo te está inundando. Llevas esta esencia y te va a ayudar muchísimo. No va a ser milagro, pero te va a ayudar muchísimo. Otro mensaje que llega, dice: profesor, estoy escuchando la radio, está muy lindo el programa y quiero saber si este hombre es la persona adecuada, porque queremos casarnos, dice. Soy de Capricornio, él es de Sagitario. Hermana capricorniana, sos joven, veo que tenés tan solo 19 años. ¿Por qué te apuras en casarte? Veo que sí es un buen muchacho, pero no era la vida que vos planeabas para vos ni para tu padre. Yo sé que está con inclusive tu padre tiene capacidad para poder irte en una universidad, seguir esa carrera que tanto te gusta, que es medicina, pero con esta persona vos no vas a estudiar. Él es colono, él es buen hombre, trabajador, pero te espera algo mucho más importante y más lindo para poder crecer como persona, avanzar. Vas a ser una madre de familia, muy lindo también. Veo que vas a tener tres hermosos hijos. Los primeros, dos primeros y segundo va a ser nena. El tercero va a ser un varón. Y en el futuro podría arrepentirte de algo. Por eso pensá bien ahora que tenés tiempo de tomar decisiones para tu vida. Y esto pasa a mucha gente. Mucha gente llega a mi consultorio después de 15 años, 20. La vez pasada vino una señora después de 28 años y me dice: te hubiera escuchado, profesor. Estaba tan enamorada que yo no quería escuchar nada. Hoy en día me doy cuenta lo que perdí, porque mi hermana menor te escuchó. Hoy en día ella está en Estados Unidos, es una empresaria. Yo no me quejo de mi marido, me dice, pero me doy cuenta de que no es la vida que yo quería. Y esto pasa a veces cuando tomamos decisiones erróneas, ¿verdad que es cierto? Por eso es muy importante consultar con profesionales para no equivocarse, para tomar decisiones seguras, positiva, para salir adelante. Mucha gente llega solamente a nuestro consultorio para saber si cuál negocio le conviene. Otro dice: siento que estoy bien, profesor, parece, no me falta nada, pero quiero mejorar. Entonces me piden la esencia consagrada, la esencia magnética, y es de regalo en nuestro consultorio. Otro mensaje que llega dice: profesor, no duermo por la noche, me despierto, me cuesta dormir, me duele mucho la espalda en el último tiempo y también no puedo levantar los brazos. Ya consulté con muchos doctores, me hicieron todos los análisis, profesor, me dan calmante, pero me hace pasar la molestia por momento. Quiero saber qué pasa, dice. Y hermana, la primera cosa que te voy a decir es salir de esa casa. Yo sé que esa casa no es mismo de usted, es de su hermana, y hay personas que vivía anteriormente que tuvo varios problemas con su propia familia y esa casa está llena de fuerza negativa. O al menos vení, te vamos a entregar la esencia consagrada y con este vas a aliviar esa energía pesada que hay ahí, esa energía muy fuerte que hay ahí, y consultar con tu médico de cabecera, porque vemos también problemas del hígado más adelante, que ya no es nuestro trabajo. 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Aquí, por ejemplo, llega un mensaje, dice: maestro, envíame por favor su ubicación. 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Otro mensaje que llega dice: profesor, reservame turno para el día viernes en Ciudad del Este, kilómetro 4. Le esperamos también con mucho gusto. Otro mensaje que llega dice: profesor, quiero saber si voy a volver con mi señora. Estamos separados hace 9 meses. Van a volver juntos. Ella te ama, vos también. Lamentablemente hay tercera persona que no quiere que ustedes sean felices. Y esa tercera persona es tu suegra, tu cuñada y tu propio primo que se casó con la cuñada. Ellos quieren separarse, que se separe de vos, porque ellos saben de que si se separa de vos, ellos le van a manejar a ella y le va a ser más útil económicamente. Le van a sacar, en síntesis, provecho. Y estando contigo va a ser más difícil para ellos. Así que gracias por escribirme y te esperamos, si es posible, esta semana. Hoy es miércoles, tercer programa de la semana. 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
2: Muy buenos días, Bahí Chapá. Ya empieza esta programación de Limpieza Espiritual. Y esta programación está hecha pensando en vos. Vos que estás sufriendo, vos que ya te encontrás al límite de tu situación, de cuñacaraí, de la ciba, de caraí, de coapetimba, arema, ni catuya en senchuguín, ni catuí, ni mejoría de rejechay, coa programación deben guaná específicamente, oye ya, hay potar en entender poná, porque sos una persona que está pasando un momento difícil, crítico. Tal vez vos estás recorriendo de hospital a hospital y el resultado que te sale todo es negativo, todo mal. No te preocupes. Aquí en esta programación vos vas a escuchar de casos verídicos de que aquí en la limpieza espiritual llegando ellos tuvieron sus problemas solucionados. Pero hay algo que vos tenés que hacer. Un ímpete en de ella por la de sufrir se ve y más donde hipotaron y solucionar el problema. ¿Y cuál sería eso? 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Entonces yo te traigo el primer caso verídico, porque hay situaciones en las que vos no entendés qué es lo que está pasando en tu vida. No entendés por qué la trabas, porque vos trabajás. No entendés cómo el vicio llegó hasta tus hijos, hasta tus familiares. No entendés por qué de la noche a la mañana tu relacionamiento empieza a echar a perder, se está dividiendo tu familia y no entendés por qué. Yo te voy a decir por qué. Porque en el trasfondo puede que seas víctima de un mal que está actuando por detrás de esos problemas.
3: Yo soy la señora Nilda Frete de Itá. Antes de llegar a la iglesia, mi vida era una tragedia toda mi vida fue una separación de matrimonio, todo un conflicto. Mi economía se fue para abajo, no tenía más nada ni qué comer. Era un desastre, mi vida era un desastre. Mas yo encontré el mal en mi casa, un muñeco negro, todo amarrado de cintas rojas y clavado con alfileres. Encontré un sapo todo cosido la boca. Y mi vida fue de ese momento, era un calvario, era un desastre. Viví una vida de infierno. Así fue mi vida antes. Y en ese tiempo yo, mi salud, tenía esa enfermedad de gastritis crónicas. Mi despensa se iba para abajo, mi negocio no vendía más nada. Era todo mal mi economía. Y en ese tiempo, con la desesperación, llegué en lugares equivocados. Fui a médico Yuyo, fui en Macumbero, y entonces, y nunca encontré la solución. Más iba mi vida empeorando.
1: Toda su vida fue una tragedia. Tenía problemas económicos, familiares y de salud. En la desesperación, fue a los macumberos para una solución a tantos problemas, pero eso la arrojó en el fondo del pozo.
3: Yo buscando ser libre de ese, quería liberarme, entonces cualquier cosa, pero mi camino iba mal. No encontré solución, no. Empeoraba más mi vida, porque ya tocaba más lo que tenía y ya al final llegué sin nada, no podía dar más, entonces estaba sin solución, estaba en el fondo del pozo. Y ahí fue que un día, escuchando la radio, le escuché a un pastor que decía que había una solución si quería parar de sufrir, porque era un sufrimiento. Entonces ahí puse la fuerza de poder venir y llegué en esta iglesia, de la Iglesia Universal.
1: Recibió una invitación que transformaría su vida: participar de la reunión de limpieza espiritual en el Templo de los Milagros.
3: Ahí pude hacer mi limpieza del espíritu, entonces de los días viernes. Perseverando esos días viernes, hoy en día estoy libre, gracias a Dios, por todos esos trabajos de brujería. Y mi vida ahora se encuentra súper bien, re bien, porque fui liberada de todos los males. Mi trabajo está, ahora toda mi despensa subió otra vez, mi economía estás re bien, espiritualmente también. Estoy muy libre de todos los males. Gracias a Dios.

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0: llegó la señora Nilda. Gracias a Dios, hoy es una señora que recuperó totalmente todo lo que el mal le quitó, pero donde para ella, mejor dicho, gendula, problema o acarreaba. Ande hoy me hará peor situación, inclusive que estoy me peor, reimagina. De la su, dejo la médico de tu país, la prueba, pero no sé, ¿dónde va a ver? De la economía no avanza, y en vapor, pero la plata este, y sirve en el pobre. Es una maldición, señora. Es una maldición, mi amigo. Vos que criaste con tanto esfuerzo a tu hijo, con tanto empeño para que no le falte nada, y hoy vos mirando a tu hijo, vos querés saber en qué momento fue que tu hijo entró en los vicios, entró en las drogas, entró en la depresión. Mira, si vos ves que esto está aconteciendo en tu vida, entonces toma pequeña decisión, Areyu. Aquí nosotros estamos y estamos capacitados para ayudarte en el área espiritual. Entonces, si vos estás pasando en un momento de vicio, pero querés dejar de fumar, querés dejar de tomar, querés dejar de consumir la sustancia que te lleva a perder todo, entonces vení que yo te voy a ayudar. Y algo que vos tenés que saber es que no vas a tener que pagar absolutamente nada. Simplemente vos tenés que venir con tu problema y vos vas a ser curado, vos vas a ser libre de todo el mal. Entonces, yo quiero invitarte para que este día viernes vos venga, viernes 29, vamos a estar aquí luchando fuertemente contra esos males: envidia, brujería, hechicería, encanto. Todo eso es obra maligna, todo eso es obra maligna. Amarres, todo eso es cosas del mal y tiene que ser rota, tiene que ser deshecha, y el poder de Dios está para eso. Dios está para eso, pero Él no va a poder hacer si vos no te acercas a Él. Yo quiero que preste atención, porque si vos estás pasando estos síntomas, es con suma urgencia que vos tenés que venir, suma urgencia, porque no podés más esperar. Vos ya no estás aguantando. El vicio que te lleva a robar a tu propia familia, el vicio que te lleva a dejar el trabajo donde vos estabas bien, es el vicio que te lleva a golpear a tus familiares, a tu esposa, a tu marido, a tu hijo, porque ese te domina. Y si vos decís, yo no quiero dejar, yo le pongo un basta, entonces vos vas a venir junto a nosotros y nosotros te vamos a ayudar. Yo soy el especialista Hugo, especialista en tratamiento y cura de vicios. Y es una tarea sencilla que vos tenés que hacer. Es salir de donde estás y venir hasta nosotros para que te podamos ayudar y vos seas libre de verdad.
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0: 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Bueno, yo te voy a traer más casos verídicos para que vos escuches lo que acontece cada día viernes aquí en nuestro Templo de los Milagros en Ciudad del Este, kilómetro 4. Que no se te olvide dónde estamos. 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Personas que llegaron con dolores, con angustia, desesperación, aflicción. Personas que llegaron con ansiedad. Todos ellos fueron curados. Y vos mismo vas a escuchar de la boca de ellos lo que ellos cuentan. Entonces, alza el volumen de tu radio y ya enseguida volvemos con todos ustedes.
2: ¿Su nombre?
3: Marcilicia Romero.
2: Por favor, ¿qué tenía?
3: Hernia.
2: ¿Y dónde era la hernia?
3: El estómago.
2: En el estómago. ¿Cuánto tiempo tenía esta hernia?
3: Y esa hernia ya casi 25 años.
2: 25 años.
3: Sí.
2: ¿Y esta hernia le molestaba para qué?
3: Sí, sí. Antes no podía agachar nada.
2: Nada. ¿Le dolía?
3: No. Sí.
2: 25
3: no,
2: pues,
3: no
2: años.
3: No puedo ni comer tanto, no puedo comer tanto. Cuando como tanto que parece que se quedó toda la comida de acá de mi estómago.
2: Y cuando usted se agachaba, le dolía.
3: Me dolía.
2: Agáchese ahí ahora, haga la prueba. Mira, qué maravilla. De nuevo, por favor. 25 años con esta hernia. ¿Y cómo se siente ahora?
3: Tranquilo, nada.
2: ¿Y la hernia?
3: Nada.
2: ¿Ya no está más?
3: No, no está más.
2: ¿Fue un milagro?
3: Sí, señor.
2: ¿Paró de sufrir?
3: Paró de sufrir.
4: Gracias. ¿Su nombre?
5: Laura.
4: ¿Usted llegó aquí qué tenía?
5: Dolor del cuerpo, tengo problemas de asma, no podía respirar. Ahora estoy bien, estoy muy bien ahora. Me siento muy bien.
4: ¿Hace cuánto tiempo que usted tiene problemas de asma?
5: Hace años, pero cuando yo tenía 7 años, supuestamente me curé. Ahora los 40 años se me volvió otra vez.
4: ¿Qué es lo que este problema le perjudica? ¿Qué es lo que usted no puede hacer?
5: No puedo respirar.
4: No puede respirar.
5: ¿Usted no
4: consigue caminar mucho?
5: No.
4: ¿No puede correr?
5: No, ando con medicamento.
4: Medicamento. Sí. ¿Cuánto tiempo hace que usted no pega una carrera?
5: Hace muchos años.
4: Muchos.
5: Sí.
4: Si usted corre, si usted sale corriendo, pega una carrera, le hace mal.
5: Sí, no puedo respirar.
4: No puede respirar. No. ¿Usted vino de dónde?
5: De Capiatá.
4: De Capiatá.
5: Sí.
4: ¿Primera vez que está aquí?
5: La primera vez que entro acá.
4: Primera vez.
5: Sí.
4: Bueno, vamos a hacer una prueba entonces. Las personas que están en casa y están viendo el programa, aquí tenemos la señora, perdón, disculpa, su nombre mismo, ¿cuál
5: Laura.
4: Es? Laura. La señora Laura vino de Capiatá, primera vez. ¿Cómo conoció la iglesia?
5: Mi vecina me recomendó.
4: Una vecina sí. La recomendó para venir acá.
5: Sí.
4: ¿Usted sufre de asma ya hace mucho tiempo?
5: Mucho tiempo, sí.
4: Muchos años.
5: Sí.
4: ¿Cree que Dios te sanó?
5: Sí.
4: Va, pega una carrera hasta allá y va a volver. Vamos a ver si el poder de Dios de verdad está aquí. Ella dijo que no puede correr. Dele con fe. Corra, por favor. Ahí está el poder de Dios.
5: Bien.
4: ¿Y?
5: Bien.
4: ¿Respire?
5: Sí, no me molesta.
4: Nada.
5: Nada.
4: ¿Y el asma?
5: Nada.
4: ¿Ya no está llorando más?
5: Nada.
4: ¿No siente nada?
5: Nada.
4: Respire profundo. ¿Fue un milagro?
5: Sí.
4: ¿Dios está aquí?
5: Sí.
4: Dios está conmigo, en este lugar. ¿Su nombre?
6: Nicasia.
2: ¿Qué tenía?
6: Dolor. Ando con mi sangrado. Tuve, o sea que estaba con el cáncer. Hoy hace 3 domingos que vengo y ahora se paró totalmente.
2: Usted,
6: me siento libre.
2: ¿Usted sufría de cáncer?
6: Cáncer.
2: ¿Cáncer de qué?
6: 4 años.
2: 4 años con cáncer.
6: Sí, de una enfermedad, de un virus que se llama herpes. De eso recibí.
2: ¿Usted estaba con cáncer?
6: Con cáncer.
2: A 4 años.
6: 4 años.
2: Hace 3 domingos que comenzó a venir.
6: Así es, pastor.
2: Hace 15 días que el sangrado paró.
6: Ahora paró.
2: Paró.
6: Ahora me doy cuenta que paró.
2: ¿Y no me duele más?
6: Nada.
2: Nada
6: me duele,
2: más.
6: Ya no
2: usted
6: me duele.
2: Está curada.
6: Gracias.
2: Ve a los médicos y traiga los exámenes.
6: Gracias.
2: ¡Qué maravilla!
0: Y es así lo que ocurre cuando la persona manifiesta la fe. ¿Sabe usted cómo va a manifestar su fe? Saliendo de donde estás y viniendo junto a nosotros. Somos especialistas en deshacer trabajos de hechizos, trabajos de brujería, trabajos de hechicería, por lo cual muchas personas sufrieron y sufren hoy en día. 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De Icuaima, vaya por Tachuí. Jajetamba, y María aguantar, y su pero está llegando a su límite. Entonces, escúchame bien. 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Si fuiste víctima de macumba, de hechicería, no importa cuál ha sido el mal que fue enviado para tu vida, todo eso una vez estando aquí, va a estar siendo desechos. Así mismo es lo que va a ocurrir. Ahora yo te traigo más casos verídicos para que vos escuche. A la vuelta vamos a estar escuchando una canción y prepara tu vaso con el agua, que al final de esta programación voy a estar haciendo la oración para que vos reciba el milagro urgente que estás necesitando. Vamos al caso verídico y ya regresamos.
7: Mi nombre es Magdalena. Yo fui víctima de trabajo de brujería. Encontré payé en mi casa y desde ahí mi vida se fue a pique. En mi economía, en mi salud, mis hijos enfermos.
8: Luego de que Magdalena encontrara un trabajo de brujería, los efectos de este comenzaron a hacerse evidente en su vida y en su familia.
7: Yo estaba depresiva, con muchas enfermedades, todo mal. Mi matrimonio, tuve deseos de morir, de suicidarme. Mis hijos no salían del hospital. Una se operó, el otro con asma. Yo personalmente andaba muy mal. En mi desesperación no sabía qué hacer. Visité a un brujo, una bruja en este caso. Y vino inclusive a mi casa y hizo el trabajo. Y me cobró muchísima plata. Inclusive me pedía más y más para salir supuestamente del payé. Ahí fue peor, peor fue mi tortura. Y fue así que un día, viendo la tele, salió un testimonio que era igual que el mío. Y decidí irme a la Universal.
8: Tomó la oportunidad para cambiar de vida participando en el Templo de los Milagros.
7: Los días viernes yo venía a seguir mi cadena y ahí Jesús me liberó totalmente de todo mal. Hoy en día puedo decirles que estoy liberada y gracias a Dios mi familia está bien, mis hijos libres, sanos, trabajando, libre de toda enfermedad. Lo mismo puedo decir yo, que vencí, gracias a Dios. Viniendo los días viernes a la Iglesia Universal, me curé completamente, mis hijos también están bien. Vencí la brujería y le doy gracias a Dios.

unidad, llegue la familia unida y que esta casa sea una bendición. Que cuando ella tenga esa decisión de llegar hasta tu casa, entonces ellos van a ver diferencia de un antes y un después. Yo bendigo a esta persona y esta agua que ella levanta a partir de ahora es agua bendita. En el nombre de Jesús, amén. Y beba con fe su vaso con el agua.

0: 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Que Dios le bendiga y le guarde. Chau, chau.
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1: 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Con buena música e información. Esto es De la Tierra.
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0: manera de comenzar junto al rey Roberto Carlos. Buenos días, bienvenidos a la radio, la FM del Este, la 94. Faltan 16 minutos para que sean las 8 de la mañana. Jornada fría. 5 grados la sensación térmica. A las 7:35. 7:35. 5 grados. Cuerpo y esa promesa. Hoy nuestra máxima dice que llegaría a 20 grados. Esta temperatura que tenemos a estas horas de la mañana es la más baja del día. Claro, ahora recién 7:44. A las 7:35, hace 9 minutos nada más pasaron este informe. 5 grados la temperatura. Sensación térmica también de 5 grados, dice. Bueno. Este pronóstico nos habla de que lluvia dice que no vamos a tener hoy. Mañana este frío ya no vamos a tener. Mañana la mínima de 12 grados y la máxima ascendería a 22 grados. No vamos a tener lluvia tampoco mañana. Para el viernes. Viernes 13 grados la mínima, 17 grados la máxima, pero la probabilidad de lluvia es bastante. Principalmente en horas de la mañana hasta el mediodía, 100% la probabilidad de lluvia. Y después van a continuar algunas otras gotitas, ¿verdad? Pero así como están las cosas, viernes con lluvia. Sábado también ahora aparece una probabilidad de lluvia para el sábado. ¿Eh? Sí, poquita, pero aparece la probabilidad de precipitaciones para el sábado también. Entre las 11, las 12, la 1, más o menos, existe esa probabilidad de que llueva el sábado. 12 grados la mínima y la máxima de 16 grados para el sábado. El domingo.
1: 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Que bajo el mar ahora descansan juntos los dos.
0: 10 grados la mínima. 21 grados la máxima. Domingo no marca lluvia. Pero el lunes sí marca de vuelta lluvia. O sea que entre el viernes, que vamos a tener lluvia, sábado podrían caer algunas gotas, domingo no vamos a tener lluvia, lunes vuelve la lluvia. ¿Qué fin de semana vamos a estar teniendo? ¿Qué fin de semana? Línea telefónica habilitada al 73-853-169 para mensajes, pedir canciones, enviar saludos, reclamos, lagueos, quejas, lo pueden hacer. Gracias a las personas quienes hacen posible, a las empresas quienes hacen posible estar aquí en radio. 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

¿Qué tal el partido de ayer? ¿Viste todo el partido de ayer? No, el arquero no regaló nada. Buenos goles, ¿verdad? Buenos goles. En este mitad de semana, miércoles 17.

Así que de repente por allí tenés alguna canción. Aquí intentaremos complacer esos pedidos. Hacemos de la tierra hasta las 10 de la mañana. Así que comunícate con nosotros. Sean bienvenidos a la radio.

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Temas y temas que tenemos como pedidos. Canciones que forman parte de nuestra mañana. Ricardo Arjona, primeramente. Esto pertenece a Rey también. 18 de las 8 de la mañana. Fría mañana, ¿verdad? Se siente, se siente, se siente el fresquete, ¿verdad?

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deporte, ¿cómo estamos? Saludos a nuestro amigo Víctor, hey Víctor Vidal. Un saludo muy especial a Vidal. A full se están preparando los integrantes del equipo de Rebuche. Este sábado comienza el torneo senior de Stadium. Este sábado se estrena el campeón en el primer partido. Sí. Como actuales campeones, abre esta temporada el equipo de Rebuche en el primer partido. 13 horas primer partido. Todos los partidos están previstos para este sábado en horas de la tarde. Sí, así mismo. Así que los saludos a la gente de Rebuche. Actuales campeones del torneo Senior Stadium.

0: 25 ya otra vez de las 8 de la mañana. Se siente el frío, ¿verdad? Se siente el frío.
1: Y el puerto final.
0: Pero este día, puta, vamos a movernos un poquito por lo menos para...
1: Descansan juntos los dos.
0: Para tratar de dejarle fuera al frío, ¿verdad?
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0: 7385-3169 para los mensajes.
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0: Claro que pueden comunicarse con nosotros. Claro que sí, claro que sí. 26 ya otra vez. Y a mañana. Muévete un poquito, muévete un poquito.

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esto que pertenece a Decadentes? Sí, a esta temperatura baja que tenemos a estas horas de la mañana. Sí, se siente el frío, se siente el frío. 5 grados a rato a las 7 y media de la mañana, Brian. Este informe, y sí, 7 de la mañana, 7 y 35, teníamos 5 grados, ¿verdad? Falta que se actualice un poquito más nada más esto. Hoy nuestra máxima llegaría a 20 grados. Hoy no vamos a tener lluvia. Mañana, por lo menos el frío de hoy, mañana ya no vamos a tener. Mañana la mínima de 12 grados. O sea que mucho más aguantable ya va a estar el frío para mañana. Lluvia para el viernes, algo de lluvia para el sábado. Hay probabilidad de lluvia también para el sábado. Esa lluvia del viernes se podría estirar un poquito más el sábado, principalmente en horas de la mañana, dice este pronóstico. Nos movemos un poquito. Echarle a ese frío. Yo sé que estás con tu mate. Igual ponete a bailar allí. Hay algunos que le sale bastante bien este baile. ¿Vos tenés algún amigo que le sale bien este baile? Igual podés grabar y enviarle un audio entonces. Fernando hoy está cumpliendo años. El equipo de San Marcos, que el sábado va a estar jugando la final en kilómetro 12, ahí en Forestal. Fernando, un saludo para vos. Muchas felicidades, que los cumplas muy feliz. Ojalá que este sábado

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0: contamos. Y vamos a buscarte tu pedido también.
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0: Saludos para toda la gente de allí de la Central Hidroeléctrica Acaraí. Están en sintonía de la radio. Santiago, saludos para vos. ¿Qué hace Ali? Osmar Melciades, buen día, buen día.

Chila, buen día, Chila. ¿Qué hace, Javier? ¿Cómo estamos? No, lo que pasa, ni nena, tan batas ya. Con este frío. Que sea saltito hacia ahí.

Derlis Darío Caballero. A ver, Derlis. Mañana fútbol en el Nobile. Y hay que correr un poco. Saludos para los integrantes del equipo de Olimpia CDE. Mañana tienen un amistoso. Mañana tenemos un amistoso en el Nobile.

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De repente por ahí algunos dicen, ¿no querés trabajar, va, en el IPS para limpiar, ¿eh?, los últimos contratos de la previsional con empresas tercerizadas de limpieza? 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

¿Sabes cantar el tema? ¿Eh? ¿Conoces? Ah, claro que sí, claro que sí. 17 minutos ya de las 9 de la mañana. Ya escuchamos también a Ricardo Arjona que nos habían pedido. 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

0: Verdes y su lamento boliviano. 43 minutos ya otra vez de las 9 de la mañana, van a ser las 10. Un sol que va ganando fuerza, pero se siente el fresquete todavía, se siente lo del fresquete todavía, ¿verdad? Hoy nuestra máxima dice que llegaría apenas a 20 grados. Hoy a 20 grados. El informe que tenemos de las 8:30 de la mañana, 10 grados marcaba. ¿Será que habrá subido un poquito más ya ahora? Pero el fresquete hoy nada más, mañana ya mucho más agradable.
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0: mañana ya mucho más agradable la temperatura.
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0: Mínima 12 grados.
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0: máxima 22 para mañana.
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0: 13 grados para el viernes.
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0: 17 la máxima. 12 grados para el sábado, 16 la máxima. Para el domingo, 10 grados la mínima, 21 grados la máxima. No hay probabilidad de lluvia para el domingo. No hay probabilidad de lluvia para el domingo. Así como están las cosas, si llueve el sábado, va a ser un poquito nada más. Algunas gotitas nada más van a estar cayendo ahí. Domingo no vamos a tener lluvia. Prácticamente un día con sol radiante vamos a estar el domingo. La temperatura va a estar ideal para aplicarle algo el domingo ahí en All Tuning, ¿verdad?

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está cumpliendo años. Ojalá que este sábado se pueda festejar con el campeonato allá. Ojalá que sí, ojalá que sí. Saludos para los muchachos del equipo de San Marcos. Todavía no sé a qué hora va a ser la final, pero... Este sábado se juega la final allí en Forestal, kilómetro 12. ¡Muchas felicidades, Ferchu! Nos vamos. Enseguida Paco, enseguida Edgar, enseguida Silver para estar con ustedes. Y nosotros mañana, si Dios permite, de vuelta. ¡Nos vamos! Hasta mañana.

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Pensamientos sanadores correspondiente a hoy, 17 de junio. Oremos los unos por los otros para ser canales de gracia. No importa la dificultad por la que pases, pídeles oración a los hombres y a las mujeres de fe que hayas conocido. Hazlo especialmente si tú eres de esas personas que suelen encerrarse en sí mismas y a quienes les cuesta compartir con los otros lo que están viviendo. Cuando otros oren por ti y cuando tú te habitúes a interceder por los demás, te sentirás más animado y fortalecido espiritual, psíquica y físicamente. Cuando otros oren por ti, comenzarás a ver que obtendrás nuevas victorias sobre tus debilidades y que recuperarás la paz necesaria cada vez con mayor prontitud para poder enfrentar al problema por el que estés atravesando. 1 de Timoteo capítulo 2 versículo 1, 3 y 4. Ante todo, te recomiendo que se hagan peticiones, oraciones, súplicas y acciones de gracias por todos los hombres. Esto es bueno y agradable a Dios, nuestro Salvador, porque Él quiere que todos se salven y lleguen al conocimiento.

0: Buenos días para todos. Gracias, Señor, por lo que soy. Gracias, Señor, por lo que tengo. Gracias, Señor, por todas las bendiciones y las cosas buenas que llegan a mi vida y a la vida de mi familia. Con la fe puesta en el Señor, marcamos el inicio del programa. Buen día para todos. Buen día, buen día, buen día, buen día para todos.
1: Buen día.
2: Buen día, buen día, buen día.
1: La gente.
2: Turno mañana por darse bien. Anique macanada, por favor, anique macanada.
0: Bueno, con las ganas, con la alegría, con todo lo mejor aquí en la superpoderosa Silver, Paco y Edgar. Ya estamos para acompañarte hasta cerca del mediodía, cada vez más cerca al tuning. Este domingo 21 al tuning 2026, estacionamiento el 3 de febrero. Vamos a hablar de todos los detalles. Sí, la alegría para disfrutar y compartir con todos ustedes aquí en la poderosa 94.

0: Espectacular jornada, ya estamos disfrutando con todo. Gracias por la sintonía, gracias por la preferencia al tuning este domingo. Y Meteorología sí le anuncia, vos sabés que días anteriores anunciaba probabilidad de lluvia para el domingo. Pero hoy donde a veces cambia, ahora ya no hay ninguna probabilidad. El día del padre, vamos al tuning, sí. 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

0: dando con todo en esta jornada espectacular a través de la superpoderosa 94.3 FM. 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Sí, señor. Estamos disfrutando con toda la alegría aquí en la Superpoderosa. 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Hoy es miércoles ya, ¿eh?
1: De bárbaros.
0: Pues, allá. 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

0: 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Vamos preparando más éxitos, seguimos disfrutando y acompañando a nuestros amigos. 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Disfrutando y acompañando a todos nuestros amigos. Toda la alegría en esta jornada única y espectacular. Jornada, mi amigo Diego Achu. Sí, carpintero espectacular. Está con su hermano Néstor trabajando a full. Sí.
1: Ok, va, y nada, está lío, Barbie.
0: Va, está lío, Barbie.
2: Ari, ven a atacar a ese socio Rubén Seguridad. Ya no vayas así. ¿De dónde argeletería? ¿Cómo está lío, Barbie? Le va a decir a mi amigo por ahí, por ahí.
1: Ok, va, y nada, está lío, Barbie.
0: Está lío, Barbie, ya. No, está lío, Barbie, no.
3: Va, epa, machito, o sea, va, epa, yo cuñan de locutor, ve. Vale, o sea, para la Diana y mando, ay, miércoles, viernes, jueves, domingo.
2: No, ya, ya mañana de locutor, si hay que ya, ay, llego y muerte día lunes, o por andar Silver, ve. A Silver estoy, ay, ahí. Vamos a revisar, yo revisar la computadora, ve, como hay cuñana, ya de funcionarios, cuál, ya de cojín.

0: Pero bueno, estamos con todo disfrutando en esta jornada a través de la superpoderosa la 94.3 FM. 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Y todas las ganas y toda la alegría. 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
1: Hola, señor Ega, Toro.
0: Hola.
1: Bien,
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0: jugando en esta jornada aquí en la Superpoderosa, la 94.3 FM, acompañando a todos nuestros amigos quienes nos sintonizan. 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Qué espectacular ya, ¿eh? 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Al Tuning, ya este domingo, bueno, 20 más ya. Sí. 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Seguimos avanzando, seguimos disfrutando. 16 de las 11, 11 de la mañana con 16 minutos. Los mejores temas forman parte de nuestro encuentro aquí en la Superpoderosa, la 94.
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0: Con todas las ganas disfrutamos en esta jornada espectacular aquí en la Superpoderosa, la 94.3 FM.
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0: 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Último tramo, último bloquecito, turno mañana aquí en la Superpoderosa, la 94.
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0: 11:42, ya estamos arribando al final del encuentro correspondiente a turno mañana. 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Después de mucho tiempo lo voy a... me voy a volver a encontrar con Javier Álvaro, un excelente cantante, Javier Álvaro, ¿eh? Cerramos el programa, ¿verdad?
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2: Bueno, me voy a quedar y ven a qué bárbaro.
0: Promociones de estufa realmente.
3: Muy buenos días, buen día, queridos amigos.
0: Buen día, buen día, buen día.
3: ¿Cómo están en este día tan hermoso que estamos teniendo?
0: Día.
3: Va, Paquito. Ve, yo soy Paquito, se ayuda, va.
2: Sí, me voy, me voy.
3: Ya por mi nanesa, Paquito, vas a pegar, me tenés 4 kilos cuey, más pegado de los putepanes. Ay, Paquito, se ayuda, ya está, Paquito. Mi nanesa de carne, arroz blanco, fecha, un mandí o ensalada. Ah, deja, mandé.
2: Coge
4: tereína
2: de propuesta,
4: se pasó
2: que milanesa.
4: Yo le digo a Paco, me iba a coger 458, chicas. Va a ser un 50 y ya, de coima leña, asunto.
0: ¡Qué barba! ¡Qué
3: barba! Va, ella va. En una González Jiménez, güey, coge estufa. Hay que hacer, mira, lo que te digo, hay que hacer gorra para no, güey, coge gorra, porque no es tiene, güey, uy, si no hace gorra tuya, mira, si acá no, uy, nada, yo voy a hacerse gorra, ¿no?
2: Qué loco, como hacer, qué loco.
5: Ay, ni chaneo, no la pela, ¿cierto? ¿Cierto, cupea?
0: Sí.
6: Paquito, domingo, Día del Padre, y anda, Día del Aloncito.
2: Qué uva, qué pesado que sos, qué pesado.
7: No puede ser.
8: Ahora, Paquito, 20 minutos, 15 minutos tiempo para vos venir a comer conmigo. Ahora, ese fechado con aro, esa carne frita.
2: Dale, coreana Lisa, ya voy. Chao.
0: Ultimátum, si no, no caro más, Paquito, coreana Lisa. ¿Eh?
1: Falta de respeto,
0: güey. Ultimátum, ya.
1: Paco, vos minutos, me voy a tener con la lista. Voy a tomar al baño y después a 12 más,
0: Muchas gracias, buen provecho. Dios mediante, retornamos a las 14 con el merengue.
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0: Pasaron 4 minutos ya de las 12 del mediodía. Vais a España de Carugina, amigas, amigos, cuero fiel oyente del programa Onda Tropical. Como siempre, con mucho cariño, ven a saludar a mi amiga Pendera el Jueva, Virginia Chávez, una humilde cordillerana, Cecilio Javier, como siempre, en la parte de musicalización con buena música. Una dupla perfecta de cada tarde, hasta cerquita a las 2 de la tarde, con buena música, Onda Tropical, junto con todas las firmas comerciales. Muchas gracias a cada patrona, a cada patrón de cada firmas comerciales que son respaldadores del programa Onda Tropical. Miércoles, mitad de semana, con solcitos radiantes. Temperatura agradable, 17 de junio de 2026. Felicidades para aquella persona que cumplió años en el día de hoy. Muchísima, pero muchísima felicidades. Como siempre, lluvias de mensajes a través de la línea 83. Muchas gracias, gracias gente de verdad por el cariño de siempre. Gracias al propietario de Elber Autocentro. Buenas tardes, don Reinaldo. Buenas tardes, los muchachos. Muchos saludos para cada uno de ustedes. Muchas gracias a la propietaria de Royal Óptica. Saludo muy especial para las guapas propietarias de Royal Óptica. 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Gracias, propietario Néstor Barrios. Así que, Néstor, muchas gracias por la preferencia. A la propietaria de Vidrería San Miguel, señora Teodula Fernández, buenas tardes. Muchísimas gracias por la confianza de años. Gracias. Gracias a los propietarios de Carnicería Dos Hermanas, a don Armindo Godoy y familia. Muchos saludos y muchas gracias por la preferencia. Muchas gracias al propietario de Inclusive Paradise Logs, al propietario de CDE Multimarca, buenas tardes, muchísimas gracias. A mi gente hermosa de RG Group Mini Market, muchos saludos para las guapas amigas, amigos de RG Group Mini Market. A la médica doña Josefina, buenas tardes, muchas gracias Josefina por la preferencia. Muchas gracias a mi gente maravillosa de Millennium Car. Muchos saludos y mil bendiciones para la gente de Millennium Car. 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Gracias, Mauro, por la preferencia. Y a mi gente maravillosa de RG Group, RG Automotores, buenas tardes. Muchas gracias por las confianzas. Ambas firmas comerciales os respaldaba cada tarde Onda Tropical. Mayoría envía audio. Un saludo y pedido en minuto vamos a escuchar. Acá dice don Antonio, buenas tardes, muchas gracias por el saludo. Hola, qué tal, bonito día para ti, señora, dice don Antonio. Igualmente, muchísimas gracias, muchas bendiciones para la familia. 7 minutos de las 12 del mediodía, a lección de Cecilio Javier, arrancamos Onda Tropical, bienvenidos.
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saludo para mi gente de TikTok. Un cariño especial para cada uno de ustedes, mi gente. Después de 2 días ni con esta gente, ni con amigos, y con amigos, y con DJ Wee, y más allá. Se deshaga, y la de botánica la se deshaga, y la se deshaga, y por ando, se va, y por eso se vimos para. Así que cariño, mi gente, para cada uno de ustedes. Ricardo Rodríguez, buenas tardes. Guzmán Producciones, buenas tardes. Pepe Morínico, saludos. Gris Mendoza, Mendoza, buenas tardes. Mucho cariño para ustedes, bendecidos días. Miércoles, mitad de semana, gente. Mi respeto siempre para ustedes. Donde Yara también acompaña siempre, siempre estás a persona de buen corazón, con buena onda, siempre se saluda con cariño, así que gracias. Cristi Bri, Cinti Brites, hola Cinti, ¿qué tal? Melgarejo, buenas tardes. 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Félix Ramón Arce, buenas tardes. Guzmán Producciones. Hola, Ñaviki, ¿cómo estás? Mi locutora favorita de la 94. Dice, gracias, muchos saludos. Félix dice, hola. Hola, amor y canina bella, ti mío. Y buenas tardes. Feliz miércoles, bendiciones, corazones. Y Félix Ramón Arce. Saludos, Felín de Bemona. Muchas gracias por el cariño. Javier González, buenas tardes. Rubén Esquivel, buenas tardes. Saludos. Saludos cordiales desde Fernando de la Mora, hermosa, bella.

fiel seguidor, ¿eh? Osvaldo Vázquez, saludos. Rubén Esquivel, saludito. Ay, ay, ay, saludos, gente, saludos. 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

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Así que gente, y que tu mapa envía a HPN, última terminación de cédulas a penderera, viernes ya pota la sorteo, y que tu mamá y se ha retirado local de kilómetro 7. 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Así que ya pecó, amiga, tu mapa envía a HPN, datos completos, hay viernes ya pota ya en el sorteo, antes de ya terminar ya en el programa. Pasaron 26 minutos de las 12 del mediodía. Mensajito de la gente.

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Misión cumplida, Genaro. Muchos saludos para ustedes. Buen provecho. Me han acordado almorzar, me hueca tu hija, ya pues acá, onda tropical. Así que saludos para cada uno, mi gente hermosa. Cuapa, ya por favor, se envía apoyo. Ahí vemos otro y otros pedidos. Hay más personas participando. 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Así que gente que a tu mapa envía, ya depende de datos. Última terminación, células a penderera completo. Jopitama, automáticamente, cuapa, el viernes, antes de ya terminar ya en el programa, ya sorteate que a tu mamá ya la persona o ganaba o jazarlo calvi o retirado. 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Para mi gente hermosa del Mercado de Abasto va un saludo muy especial. Buenas tardes, gente maravillosa del Mercado de Abasto. A la gente hermosa de Microcentro de la Ciudad. Y a mi gente maravillosa de kilómetro 4, 3 y medio, barrio Pablo Rojas, San Antonio, saludos, muchos saludos para ustedes. Barrio San Miguel, acuérdate a pedir porque barrio San Miguel, la gente de Santa Ana, la gente franqueña, buenas tardes. 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
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Abaja E Firmas Comerciales os respaldaba cada tarde Onda Tropical. 47 minutos ya de las 12 del mediodía. Por escrito que gente me envía a la para participar en la sorteo de que tu jamás ya está bien claro, gente, porque hay poco y la día viernes allá ya pota la sorteo. Entonces, por escrito, por favor, venderera completo a EPN, última terminación cel. ¿Está bien? Vamos contigo con los pedidos, Cecilio.

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5: Mira, Vigila Chávez, entonces, música, voy pidiendo a la vida, refugio de amor.

para Flores, saludos. Juan Carlos Rúa, buenas tardes. Erico Bogarín, Mariano, buenas tardes. Muchos saludos, gente, para cada uno. Muchas gracias, gracias por el cariño siempre, mi gente hermosa. A la gente hermosa de Argentina, un saludo especial para la querida Nina. Mucho cariño, Nina, para vos. Para la gente de Puerto Guazú, a la gente de São Paulo, un cariño también muy especial. Milciades Espínola, buenas tardes, Milciades. Erico Bogarín, Baisha Papenegaru y Navija. Miércoles 17 de junio de 2026. A través de mi humilde programa quiero enviar un súper saludo a la señorita Griselda Medina, que hoy está cumpliendo años. Así que Griselda, va un fuerte abrazo de mi parte, mil bendiciones. Que Dios te acompañe siempre, querida Griselda, para seguir cumpliendo mucho, pero mucho años más de vida. Es mi sincero deseo para vos, mi querida Griselda Medinas. Y ajándote más felicidad de bloque de música paraguaya de la Jupay TV, mi querida Griselda. Marquito, me te copio, Gina Marquito, saludos. Carlos Piris, saludos. Pepe Morita y Matecopio, Esteban y Maizapa, saludito para ustedes. 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
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Pasaron 11 minutos ya de la una de la tarde. Se viene más pedido de las amables audiencias y en minutos con más firmas comerciales.

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Solcito Radiante, con buena música, buena compañía, hasta cerquita de las 2 de la tarde a través del programa Onda Tropica. 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Saludo para don Eulogio Melgarejo. Vais te copio, Gina, don Eulogio. Muchos saludos de Benguana. Si no va a participar, se ve la sorteo, ve y don Eulogio. No hay ningún problema, don Eulogio. Muchos saludos. Envía que se última terminación de cédulas a penderera, gente. Ya participas en un sorteo porque ya recorre regalito de Maglos Modas por el Día del Padre. 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Don Mariano Rivarola, buenas tardes, Mariano, saludos, saludo muy especial, grandes amigo trabajador de un bus escolar, don Mariano Rivarola, muchos saludos, muchas bendiciones. Buenas tardes, Vicky, un gusto saludarte. Escuchando tu lindo programa, quiero participar en el sorteo, dice don Mariano Rivarola. No hay problema, Mariano. Viernes, un poquito antes de ya terminar en el programa, ya ya potañan de sorteo, pues vamos a irse para retirar pinte local de Maglos Moda y kilómetro 7 a pasito de la ruta internacional. 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Os regalañan de ver alguito por el Día del Padre, la propietaria de Maglo Modas. Sigue, muchísimas gracias. 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

Bloque de música paraguaya. Sereno en mi negatón su celular. Vejeña Jacinta Chávez, a doña Bonifacia. Vaya página. Saludos, doña Bonifacia Andeve Moana. Misión cumplida, señora Jacinta. Bloquecito de música paraguaya. Siempre ya culmina música paraguaya. A su beba, veña de la envía por onda trópica. 48 minutos de la una de la tarde. Oputata Aurera Pucurepe, tema musical y Fona Beba. Felicidades para la señorita Griselda Medina. Hoy es su cumpleaños, así que Griselda, va un saludito especial una vez más. Mi fuerte abrazo para vos. Que Dios te acompañe con largas vidas, querida Griselda. Cecilio Javier, a Virginia Chávez, hey, bebe, muchísimas gracias. Y ande ya lo permitir a Morebe Coeno. Por ahora y te vende que deje en Gatupa Bebe a través de la 94. Bendecida tardes. Permiso.

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1: Edgar, yo te quiero escuchar la danza Can Can. Paco, ¿dónde se echa así la Edgar? Molde de calza de Joe Willis.
2: Te coba, Paco, es güey, ajá, Edgar Jiménez, ve la aguacate, esta niña, güey, ajá, el coipo, güey. Japa, todas estas gente venden las jajalas, las aguacates, güey, ajá, eso es, va, ya ponen el paquito.
1: Niñendo, te digo que Silver, un tiempo por la creencia de peje, güey, te dombo.
3: Paco, ahora pende un buen este, como este año, güey. La pecha, güey, zapato de un lado, güey, y ya, güey, o uno, a ver, norte. Ahora empieza a 2 minutos, Juan, para que hacemos yuyo. Ambos que hacemos por ahí, pienso.
1: Hoy malo solución, zapato de un lado. Ya acá al norte. Mantuvicha, tu pecho, yo cañón.
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0: Paco, un minuto, ve una gente con la niña, porque ahora al año después a los semanas.
1: No, no, no, no hay ningún albañil, no vaya a ser mentiroso. Ningún albañil no había, no hay construcción en la casa de la coreana Lisa, ya vine de ahí.
2: No puede ser.
1: Almorcé todo y después hice asa yeputa y hice con la coreana Lisa, ¿eh? Puede ser.
3: Hoy va Silver.
4: Hoy
3: va Silver, asa yeputa ahí. Hoy va asa yeputa ahí. Hoy va asa yeputa ahí. Bueno, con las ganas, con la alegría, con todo lo mejor, al tuning este domingo 21 va a estar espectacular. Los detalles ya en el transcurso de nuestro programa para compartir y disfrutar lo mejor. 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

0: para toda la gente del merengue espectacular. ¿Cómo están mis amigos? Ya estamos con toda la alegría, con todo lo mejor aquí en tu radio, la superpoderosa, la 94.3 FM, 94 y el merengue. 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
1: Ya día de José, Día del Padre, voy a ir yo.
0: ¿Dónde go, Aloncito? 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
3: De Paquito, ¿dónde vas tú ya? Yo estaba buscando ese de esa madre de guacho y cosa.
1: Calmarse, socio, no me vaya a querer.
4: Yo ya me
1: arqué, te iba a ser gran madre.

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0: Claro, tratar de espectacular, tratar de ritmo, de alegría, de música, de éxito, sí señor. 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Después te doy los detalles del show en vivo y lo que se prepara para este domingo para el Día del Padre. Va a estar espectacular, ¿eh? 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Te doy los detalles en un ratito en el siguiente bloque. 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Día del Padre, este domingo festejamos con todo.
1: ¿Y los aloncitos fuera, amigo? Van a festejar también los aloncitos fuera.
0: Ay, guay, este hecho, pacha.
2: Paquito, domingo, Día del Padre, y anda, Día del Aloncito. ¿Eh?
0: Ah, que vea.
3: Paco, allá agua, ponga culepila partido, Paco. Ya, Lustán, me va a pasar para tu lado, Paco. Mendoza, ahí en el número 9. Al de juicio, poniendo aquí que ni montó guardia de seguridad. Pues, ¿sabes? Pues, ya nada, mundial, Paco.
1: Claro, va a ser.

0: ¡Socorro! Ya.
1: A seguir con todo. Estamos en el merengue. Hagan sus pedidos, formen parte de nuestro programa hasta las 10.

0: Bueno, disfrutamos la tarde del merengue. 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Sí, señor. Por supuesto que sí. 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
0: Papito llegó ahí, su cara.
3: Edgar Jiménez. En Beumina y andé la cuenta regresiva de Día del Padre. Si hay que atuar ya. Ay, me atento, Ginacia. Me dice familia, caña, toña, toima. Bueno, me ha hecho su lío, güero, vamos a hacer cuatro veces, vamos a.
0: Sí, señor.
4: No hay caña, pues, tiene caña, reita.

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estamos para compartir aquí en la 94.3, en la Coronilla, a la Divina Misericordia. Por la señal de la Santa Cruz, de nuestros enemigos, líbranos, Señor Dios nuestro, en el nombre del Padre, del Hijo y del Espíritu Santo. Amén. Expiraste, Jesús, pero la fuente de vida brotó para las almas, y el mar de misericordia se abrió para el mundo entero. Oh, fuente de vida, insondable misericordia divina, abarca el mundo entero y derrámate sobre nosotros. Oh, sangre y agua que brotaste del corazón de Jesús, como una fuente de misericordia para nosotros, en ti confío. Padre nuestro que estás en el cielo, santificado sea tu nombre. Venga a nosotros tu reino. Hágase tu voluntad en la tierra como en el cielo. Danos hoy nuestro pan de cada día. Perdona nuestras ofensas, como también nosotros perdonamos a los que nos ofenden. No nos dejes caer en la tentación y líbranos del mal. Amén. Dios te salve María, llena eres de gracia. El Señor es contigo, bendita eres entre todas las mujeres y bendito es el fruto de tu vientre, Jesús. Santa María, Madre de Dios, ruega por nosotros pecadores, ahora y en la hora de nuestra muerte. Amén. Creo en Dios Padre Todopoderoso, Creador del cielo y de la tierra. Creo en Jesucristo, su único Hijo, nuestro Señor, que fue concebido por obra y gracia del Espíritu Santo. Nació de Santa María Virgen, padeció bajo el poder de Poncio Pilato, fue crucificado, muerto y sepultado. Descendió a los infiernos, al tercer día resucitó de entre los muertos, subió a los cielos y está sentado a la derecha de Dios Padre Todopoderoso. Desde allí ha de venir a juzgar a vivos y a muertos. Creo en el Espíritu Santo, la Santa Iglesia Católica, la comunión de los santos, el perdón de los pecados, la resurrección de la carne y la vida eterna. Amén. Padre eterno, te ofrezco el cuerpo y la sangre, el alma y la divinidad de tu amadísimo Hijo, nuestro Señor Jesucristo, como propiciación de nuestros pecados y los del mundo entero. Por su dolorosa pasión, ten misericordia de nosotros y del mundo entero. Por su dolorosa pasión, ten misericordia de nosotros y del mundo entero. Por su dolorosa pasión, ten misericordia de nosotros y del mundo entero. Por su dolorosa pasión, ten misericordia de nosotros y del mundo entero. Por su dolorosa pasión, ten misericordia de nosotros y del mundo entero. Por su dolorosa pasión, ten misericordia de nosotros y del mundo entero. Por su dolorosa pasión, ten misericordia de nosotros y del mundo entero. Por su dolorosa pasión, ten misericordia de nosotros y del mundo entero. Por su dolorosa pasión, ten misericordia de nosotros y del mundo entero. Por su dolorosa pasión, ten misericordia de nosotros y del mundo entero. Padre eterno, te ofrezco el cuerpo y la sangre, el alma y la divinidad de tu amadísimo Hijo, nuestro Señor Jesucristo, como propiciación de nuestros pecados y los del mundo entero. Por su dolorosa pasión, ten misericordia de nosotros y del mundo entero. Por su dolorosa pasión, ten misericordia de nosotros y del mundo entero. Por su dolorosa pasión, ten misericordia de nosotros y del mundo entero. Por su dolorosa pasión, ten misericordia de nosotros y del mundo entero. Por su dolorosa pasión, ten misericordia de nosotros y del mundo entero. Por su dolorosa pasión, ten misericordia de nosotros y del mundo entero. Por su dolorosa pasión, ten misericordia de nosotros y del mundo entero. Por su dolorosa pasión, ten misericordia de nosotros y del mundo entero. Por su dolorosa pasión, ten misericordia de nosotros y del mundo entero. Por su dolorosa pasión, ten misericordia de nosotros y del mundo entero. Padre eterno, te ofrezco el cuerpo y la sangre, el alma y la divinidad de tu amadísimo Hijo, nuestro Señor Jesucristo, como propiciación de nuestros pecados y los del mundo entero. Por su dolorosa pasión, ten misericordia de nosotros y del mundo entero. Por su dolorosa pasión, ten misericordia de nosotros y del mundo entero. Por su dolorosa pasión, ten misericordia de nosotros y del mundo entero. Por su dolorosa pasión, ten misericordia de nosotros y del mundo entero. Por su dolorosa pasión, ten misericordia de nosotros y del mundo entero. Por su dolorosa pasión,
Ten misericordia de nosotros y del mundo entero. Por su dolorosa pasión, ten misericordia de nosotros y del mundo entero. Por su dolorosa pasión, ten misericordia de nosotros y del mundo entero. Por su dolorosa pasión, ten misericordia de nosotros y del mundo entero. Por su dolorosa pasión, ten misericordia de nosotros y del mundo entero. Padre eterno, te ofrezco el cuerpo y la sangre, el alma y la divinidad de tu amadísimo Hijo, nuestro Señor Jesucristo, como propiciación de nuestros pecados y los del mundo entero. Por su dolorosa pasión, ten misericordia de nosotros y del mundo entero. Por su dolorosa pasión, ten misericordia de nosotros y del mundo entero. Por su dolorosa pasión, ten misericordia de nosotros y del mundo entero. Por su dolorosa pasión, ten misericordia de nosotros y del mundo entero. Por su dolorosa pasión, ten misericordia de nosotros y del mundo entero. Por su dolorosa pasión, ten misericordia de nosotros y del mundo entero. Por su dolorosa pasión, ten misericordia de nosotros y del mundo entero. Por su dolorosa pasión, ten misericordia de nosotros y del mundo entero. Por su dolorosa pasión, ten misericordia de nosotros y del mundo entero. Por su dolorosa pasión, ten misericordia de nosotros y del mundo entero. Padre eterno, te ofrezco el cuerpo y la sangre, el alma y la divinidad de tu amadísimo Hijo nuestro Señor Jesucristo, como propiciación de nuestros pecados y los del mundo entero. Por su dolorosa pasión, ten misericordia de nosotros y del mundo entero. Por su dolorosa pasión, ten misericordia de nosotros y del mundo entero. Por su dolorosa pasión, ten misericordia de nosotros y del mundo entero. Por su dolorosa pasión, ten misericordia de nosotros y del mundo entero. Por su dolorosa pasión, ten misericordia de nosotros y del mundo entero. Por su dolorosa pasión, ten misericordia de nosotros y del mundo entero. Por su dolorosa pasión, ten misericordia de nosotros y del mundo entero. Por su dolorosa pasión, ten misericordia de nosotros y del mundo entero. Por su dolorosa pasión, ten misericordia de nosotros y del mundo entero. Por su dolorosa pasión, ten misericordia de nosotros y del mundo entero. Santo Dios, Santo fuerte, Santo inmortal, ten piedad de nosotros y del mundo entero. Santo Dios, Santo fuerte, Santo inmortal, ten piedad de nosotros y del mundo entero. Santo Dios, Santo fuerte, Santo inmortal, ten piedad de nosotros y del mundo entero. Oh Dios eterno, en quien la misericordia es infinita y el tesoro de compasión inagotable, vuelve a nosotros tu mirada bondadosa y aumenta tu misericordia en nosotros, para que en momentos difíciles no nos desesperemos ni nos desalentemos, sino que con gran confianza nos sometamos a tu santa voluntad, que es el amor y la misericordia mismo. Jesús, en vos confío y espero. Jesús, en vos confío y espero. Jesús, en vos confío y espero. En el nombre del Padre, del Hijo y del Espíritu Santo. Amén. Seguimos con la programación del merengue en la 94.3.

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0: Hola, excelente. Estamos en la tarde del merengue a través de la superpoderosa, la 94.3. 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
3: Paquito, domingo, día del padre, y nada, día de la lonchita.

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0: estamos en la tarde del merengue a través de la superpoderosa 94.3 FM, compartiendo y disfrutando con toda la gente maravillosa que nos sintoniza de diferentes puntos. Merengue, merengue, merengue, merengue para toda la gente. Merengue espectacular, merengue sensacional. 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
0: ¡Qué locura! 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
2: Patito, domingo, día del padre, y nada, día del aloncito.
3: ¡Eh! A ese aloncito ya guardemos, o sea, ya te pongo y pima, ya te está sobrepasando. Te digo bien, sea, está por llenar el vaso. Me tenés
2: Paquito, de la domingo, día del padre, y nada, día del aloncito.
0: ¿Cierto, copa? Aquí te iPhone, ¿a dónde, sea? ¿iPhone, a dónde?
3: Podrido. A vos te digo en el personaje, me tenés podrido. Me tenés podrido, se fuera y la de Aloncito.
2: Patito, domingo, día del padre, anda, el día del Aloncito.
3: Me entendió que me tenés podrido. Me tenés podrido de Rupitín. Se fuera y de Villarriero, ¿eh? O sea, se fuera y me tenés podrido.
0: Qué locura ya, ¿eh?
4: Falta de respeto,
0: ¿eh? No, señor.

0: la gente del merengue. Sí, señor. Merengue espectacular, merengue sensacional. Acompañando a todos nuestros amigos, ¿eh? Vibrando y disfrutando. 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Aprovechen. Aprovechen. Vamos avanzando, seguimos disfrutando en esta jornada. Estamos en la superpoderosa, la 94. No paramos. Fiesta y alegría. 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
2: ¿Dónde va de colón de chupete? Va de colón de chupete, le callan.
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2: André, ¿cómo hará el penal a chupete a qué nore? Y cuidado, no de chupete cuando el medio solo va y nada de chupete, le callan. 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Cuidado, tu chupete.
3: Mamá, gente,

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0: Bueno, señoras y señores, vamos arribando al final de nuestro encuentro aquí en la superpoderosa, la 94.3 FM.
1: Ya, ya veré, porque ya Zoraida no nos invitó. Yo otra vez la pasada de millón bellú y cocido en mí no me alcanzó. No me alcanzó. Y tenía Zoraida, ¿cuándo lo que había en la torta? Fuera de pasta flora y eso. Para Chile, para ella y para mí, nunca ya no, Zoraida. Nunca me enviaba la merienda. A Cairo de ella, Zoraida, a Cairo hoy.
0: Ay, como vamos, pues, tío. Ya se ha ido dedicamos a su bebé. Paco, bebé. Qué barba,
2: chaval. Patito, domingo, día del padre, anda, día de la lanchita.
1: Me tenés podrido, Gabriel. O sea, me tenés podrido, Gabriel.
3: Pero checo a la jaca de bellú cocido de Paquito. Bellú con mucho queso y ahí te guayaba, Edgar.
0: Sí, él llegó, pero no hay cual, me vale igual.
1: Silver, jopa. Silver, jopa, esa es mi parte. Silver comió todo mi parte del bellú y el cocido. Y la pasada me enviaron un kepi de la albirroja y Silver me quitó también. Sin vergüenza, guardiero, cuacha. Hoy vea pa' lo que me viene a mí y come todo de mí.
2: Te gusta, está ahí, no puede, Paco. Mosco en traspicio, ¿y qué?
0: Ojendo este verano, Zoraida, ya.
3: Tenía pan casero y mi merienda, tapaquito con dulce de guayaba.
1: ¡Hala, qué rico! ¿Y dulce de guayaba, viejo, preparaste también o no? ¿O compraste ya ese hecho? Con conservante, porque si es dulce de guayaba, yo quiero natural que vos preparaste. No quiero ese que se compra que tiene conservante. Este es producto químico. Así que, si es que compraste el supermercado del dulce guayaba, no quiero hielo. Si es que vos preparaste natural, sí.
0: Y delicado, voy a ver.
3: No, Paquito. Se da de cogida, se da de mata cuadra.
1: Así, sí.
3: Si pega, ya voy a dejar, ya voy, Paquito.
1: Ah, bueno.
3: Pija, voy a dejar, ya mata y
1: ya, ya. Pero, güey, mi mía era de Arasamata y ahí porque veterina y coña, veterina. Güey, yo era de Arasamata ahí.
0: Muchas gracias. Nos vamos, hasta mañana, mis amigos.

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Bienvenidos, bienvenidos, mis queridos oyentes de Gran Audiencia, en este tercer programa de esta semana, para este día miércoles, como siempre en vivo, en directo con todos ustedes, y por supuesto con la compañía y la colaboración de estos grandes maestros que están a mi alrededor aquí, como el profesor Douglas, el maestro Resto Viz, la profesora también, en la recepción de los mensajes, muchísimos mensajes de textos, preguntas, reserva de turnos. Algunos también están haciendo preguntas, quieren saber sobre sus proyectos, algunos sobre su futuro, y estamos para eso. Así que el 0975-747474 está para que ustedes puedan escribir, llamar, preguntar, o simplemente para reserva de turno. También tenemos nuestras páginas en las redes sociales, como Facebook, como así también Instagram, Brando Espiritualista. Brando Espiritualista, dale me gusta a esta página porque van a recibir todos los días mensajes motivadores, importantísimos para cada uno de ustedes también. Y vamos rápidamente con la contestación porque el tiempo vale mucho aquí en la radio. A ver qué nos dice uno de los mensajes. Dice: maestro, quiero recuperar mi trabajo. Hay posibilidad, me dice. Soy Arnaldo, tengo 38 años, soy de Piscis. Hermano Arnaldo, hay posibilidad de recuperar tu trabajo. Pero realmente esa gente fueron realmente o actuaron de una manera indebida contigo. Y mi consejo es que nos vuelvan en ese trabajo porque te espera. Como decía anteriormente mi mamá, cuando se cierra una puerta se tiene que abrir otro mucho más grande. Y en este caso veo una puerta mucho más grande para vos en una empresa donde inclusive en poco tiempo te va a servir de mucho aprendizaje e inclusive para emprender algo independiente. Así que vení junto a nosotros esta semana. 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Atención, Coronel Oviedo, ciudades aledañas a Caguazú, atención en U, Colonia Independencia. Muchísimos mensajes recibimos también de la Colonia Independencia. Aquí, por ejemplo, llegó un mensaje, dice: maestro, aquí en mi estancia se me mueren los animales, en mi casa no hay entendimiento, quiero saber qué está pasando. Realmente hasta siento que no soy la misma persona, hasta en ocasiones pierdo la fuerza y las ganas de luchar por la vida. Tengo 61 años, soy de Acuario, hermano acuariano. Hay algo muy importante que me gustaría comentártelo. Veo que hace poco tiempo volviste con tu ex señora después de casi 7 años de separación. Y hay una tercera persona que no aceptó de que vuelva con tu señora. Y esta persona mandó a hacer un trabajo de artimaña en esa casa. Inclusive ella llegó a vivir ahí unos 6-7 meses. Y vení porque esto te va a traer mucho más pérdidas, mucho más sufrimientos. Y vos no está más para perder tiempo con la edad que tenés. Así que te esperamos. Y ya sabes las causas, el por qué no te están saliendo bien las cosas. Aprovechen este mes de junio. 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Él abre camino para su negocio, para su empresa, para el amor, para que haya armonía en la casa y sobre todo para que haya felicidad en su entorno. 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Así que no esperen más, no dejen más para mañana lo que se pueden hacer hoy. Vengan esta semana crucial para cambiar su vida en este mes de junio, mitad de este año. El 0975-747474 está sonando, está llegando un mensaje. A ver qué dice: maestro, quiero saber si alguna vez voy a encontrar la persona que realmente me ama. Siento que no tengo suerte en el amor. Tengo 32 años. No te preocupes, mi amigo leonino. En menos de 7 meses va a aparecer una persona
que en un momento dado o años anteriores ya tuvieron contacto, hoy en día ya está en el extranjero, va a volver y veo que van a llegar en un puerto muy lejano juntos. Van a tener una hermosa familia y nada más y nada menos que dos hermosos niños. Así que venís junto a nosotros porque vemos que sos capaz, inclusive sos trabajador, pero no está avanzando, no estás creciendo, te está estancando, estás patinando. Y esto le pasa a mucha gente a diario. 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Muy importante porque tiene un magnetismo importantísimo para su positivismo, para cambiar esa actitud mental negativa en una actitud mental positiva y cambiar su vida. El 0975-747474, aquí está llegando más mensajes, dice: maestro, gracias por ayudarme. Llegó un momento en mi relación, parecía que ya era imposible de continuar. Pensábamos que la solución era solo separarnos. Gracias a mi mamá, gracias a mi querida esposa también que puso su parte. Visitamos su consultorio porque yo realmente antes dudaba mucho, no creía. Y gracias a la esencia que nos entregó, comenzamos nuevamente a sentir esa atracción que perdíamos. Empecé a darme cuenta de lo importante que era mi señora, el valor a la familia, y hoy en día somos una familia diferente. Me siento feliz, estoy contento y agradezco a Dios por conocer su consultorio. 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Es un abre camino, es algo que le va a ayudar a tomar decisiones correctas para no fracasar más. Mucha gente no le está saliendo bien la cosa, ya estamos en el mes de junio. Muchos están teniendo trabas, fracasos, dinero que agarra se le va de las manos, se le mueren los animales, no tiene venta en su negocio, decae inclusive sus trabajos. Y para eso es justamente esta esencia magnética, esta esencia consagrada para la suerte instantánea. Otro mensaje que llega, dice: profesor, está hermoso el programa, estoy escuchando desde España, quiero saber si ustedes pueden ayudarme. Vine con un objetivo importantísimo, pero desde que llegué nada me está saliendo bien. Ayúdeme, tengo 42 años, soy de Acuario, hermana acuariana. Veo que llegaste a vivir muchísimos tiempos en la zona de Villarrica, con un hombre de su inicial J y vivía con su suegra, ¿verdad? Y ellos nunca aceptaron esta relación hasta que se separaron. Yo sé que inclusive viajaste embarazada, nació una criatura ahí, con la edad que tenés, parecía que ya no ibas a tener más. Pero me preocupa porque hay un daño, un mal, una atadura que te hicieron. Y me gustaría que te contacte con el profesor Douglas. Él te puede hacer una liberación a distancia. No necesita ni un guaraníes. Solo quiero que envíes sus signos y sobre todo su fotografía. Y con ese vamos a ayudártelo a distancia. Tenemos muchísimo paciente en España, en toda parte de Europa, en Argentina, en Brasil, en Colombia. Quiero agradecerle también a la gente de Foz de Iguazú, Brasil, que a diario llegan en Ciudad del Este, nuestro consultorio. 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Persona que le va a estar contestando. A veces no contestamos al día, pero una vez que disponemos un poco de tiempo ya comenzamos a contestar los mensajes. 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
Otro mensaje que llega, dice: maestro, quiero que me reserve el turno para el día miércoles en la ciudad de Caguazú. Los días miércoles, hoy estamos en Caguazú, hoy es miércoles, tercer programa de la semana. Y le esperamos también a este taurino, porque nos preocupa esa enfermedad que tiene en su pie. No me dijo su problema, pero por la fotografía ya nos estamos dando cuentas. Otro mensaje: maestro, yo soy una persona que estoy pasando una etapa muy difícil en este momento en mi hogar. Quiero saber si debo seguir luchando por mi esposa o debo separarme. Ya no sé qué hacer. Y también me gustaría que me hable de mi empresa, que siento que está decayendo. Yo soy del signo de Piscis, dice. En realidad, ¿quién vio su foto? Pero me doy cuenta que este no es su fotografía. Y sí es su signo, es de Piscis, pero no es su fotografía. Y este mensaje que acabo de leer, realmente no tenía que leer, pero ya que leí, voy a contestar. Este mensaje, no es lo que me escribió, no es verdad. No es casado, no tiene familia. Vemos que es una persona que se enamoró de una persona que para él es imposible. Es una persona de su mismo sexo. No importa eso, cada uno sabe lo que hace, cada uno con su gusto, con su inclinación. Hay que respetarlo eso. Pero lo que me preocupa es que veo que está teniendo mucho sufrimiento emocional y una enfermedad que le contagiaron. Sí. Y tiene que consultar con su médico de cabecera lo más pronto posible para evitar pasar situaciones más difíciles. Pero le vamos a ayudar a tener éxito en el amor. Y él me habló de que tiene una empresa, veo que no tiene empresa, trabaja en un negocio. O sea que este hombre es un hombre incrédulo. Hay mucha gente que no cree, ¿verdad? Dudan, entonces es como que dice: bueno, le voy a probar, le voy a mentir al profesor, le voy a decir así. Estamos para eso, para escucharte. Abrimos nuestra puerta, nuestro brazo y nuestro corazón a todas las personas de distintas religiones, distintas posiciones sociales, toda la gente que quieren dejar atrás sufrimiento, tristeza, enfermedades desconocidas. 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Así que no esperen más, no dejen más para mañana lo que se pueden hacer hoy. Mañana puede ser un día muy difícil o imposible, así que hoy es, sí es posible. 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Estamos ya en el mes de junio. Antes de que termine este año, ustedes tienen que liberarse de toda atadura, envergadura negativa a estas enfermedades desconocidas. Otro mensaje que llega dice: profesor, hace ya 5 años que estoy enfermo. Me cuesta caminar, no sé qué hacer. Los profesionales médicos me dijeron que era reumatismo, pero ya hace más de 4 años. Estoy cada día empeorando. ¿Será que ustedes pueden ayudarme? Porque a veces ya pierdo la esperanza de curarme y de volver a caminar como antes. Desde ya, muchas gracias. Envió su foto. Te vemos pálido. Vemos que tuviste mucho problema con una mujer separada. Inclusive nació un hijo de esa relación. Y ella fue que te hizo un trabajo de artimaña, una brujería muy fuerte. Inclusive una fotografía tuya está clavado en la rodilla y en la espalda, en las columnas, en los tobillos, en un lugar que cuando venga te voy a explicar bien. Mientras que no liberas eso, no desatas eso, no desenterras esa fotografía de ahí, no vas a curarte. Y nosotros te prometemos, yo personalmente te digo que no necesitas ni un guaraní, pero sí necesitas tener fe en Dios y realmente también cuídate mucho en la alimentación y seguir tratamiento también, seguir teniendo tratamiento con los profesionales como reumatólogos. Así que yo tengo conocido amigo reumatólogo que te va a ayudar rapidísimo una vez que vos te liberás de ese mal. Muchísimas gracias. Aquí está llegando, por ejemplo, un mensaje que me dice: maestro, gracias por ayudarme a recuperar a mi familia.
Otro mensaje que llega dice: ya llegué, profesor, en mi viaje, me salió todo bien, ya conseguí trabajo. Otro mensaje que llega dice: profesor, ¿vas a estar el jueves en Ciudad del Este? Claro que sí, mañana. Mañana vamos a estar en Ciudad del Este. Hoy estamos en Caguazú. Otro mensaje que llega dice: profesor, hace 7 años que consulté con ustedes, no terminé mi tratamiento. ¿Será que puedo retomar aún? Aquella vez todo lo que me dijeron se cumplieron, profesor. Espero que me ayude, no te olvides de mí. Claro que sí. Muchísima gente vuelven a retomar su tratamiento después de 10 años, 12 años, un mes, 13 meses. Puedes venir. También está llegando muchísima gente de distintas religiones, inclusive ateos, personas de posición social. En nuestro consultorio vienen los trabajadores de todos lados, profesionales médicos, abogados, personal de instituciones públicas. Estamos abriendo la puerta de nuestro consultorio para toda la gente que quieren cambiar su vida, que quieren mejorar sus pasos, que quieren salir adelante, que quieran ser feliz. Así que no esperen más y no dejen más para mañana lo que se pueden hacer hoy. Hoy es muy importante, hoy es miércoles, tercer programa de la semana en este mes de junio. 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Es muy importante abrir su camino instantáneamente, dejar atrás envergaduras negativas, dejar atrás sufrimiento, dolor, tristeza, soltar a esa persona que le hace el mal, aceptar la realidad y buscar o mirar hacia un horizonte diferente que es maravilloso. Aprendan a pedir perdón, a disculpar y sobre todo transmita esa alegría y dejar atrás la envidia y el rencor. Estamos muy felices aquí por la cantidad de preguntas, cantidad de mensajes de agradecimientos que está llegando aquí en nuestro teléfono. 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Vamos rápidamente a contestar más mensajes. Dice: profesor, hace ya 2 años que estoy aquí en España y a veces ya quiero volver, tengo mis niñas ahí en Paraguay y mi esposo. Quiero saber si debo volver ahora en Paraguay o debo esperar más, porque aún no estoy logrando mi objetivo, porque siento que estoy estancado y también veo algo raro en mi matrimonio con mi marido que me preocupa. Por favor, ayúdeme, yo soy de Piscis, él es del signo de Aries, dice. Y aquí estamos mirando la fotografía y realmente, hermana, tengo que decírtelo, lo que encontramos, hay algo que no está bien. Yo sé que vos luchás, procurás, inclusive casi te involucraste con una persona, pensaste otra vez en tu familia, por un momento dado que estaba muy mal, parecía que quería buscar refugio. Gracias a Dios que te diste cuenta de que ibas a cometer un error, pero aquí hay un problema que tengo que... No sé si es problema, pero veo aquí una mujer joven que está embarazada de tu marido. Me gustaría que hable con él, esclareces con él
Y te aconsejo que no tardes mucho, porque tenés esa criatura, esa niña que te necesitan. Necesita estar cerca de vos, necesita estar con tu cuidado. Y eso vale más que cualquier otro dinero que vos podías ganar ahí. Así que gracias por escribirnos y que Dios te bendiga. Otro mensaje que llega, dice: profesor, ¿será que vuelvo con mi pareja? Me llamo Miguel, soy de Aries, dice, tengo 28 años. Miguel, ya no volví con ella. Ella ya no piensa volver, está bajo la protección de sus padres. Veo muy pronto un viaje largo enfrente de ella que ellos mismos le programaron. Así que decidiste a soltarla, decidiste a mirar un horizonte diferente. Te esperas cosas hermosas. Lamentablemente vemos que no tenés suerte en el amor. Inclusive con ella sufriste mucho. Y vení junto a nosotros mañana mismo. Mañana vamos a estar en Ciudad del Este, en el kilómetro 4. Y te vamos a regalar a todas las personas que llegan la esencia consagrada para la suerte rápida. La esencia consagrada para la suerte instantánea. 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Llega otro mensaje aquí, dice: profesor, yo soy de Hernandaria. Desde que me entregaron la esencia aquí en mi negocio, estoy aumentando la venta. Siento una armonía diferente. Me siento más fuerte, más positivo. Tengo más ganas, profesor. Tenía mucho dolor en las piernas desde que usé esa esencia por mi cuerpo. Desaparecieron las molestias. Gracias por su ayuda y quiero que me reserve turno para el día viernes, dice. Le esperamos también a esta persona para el día viernes. Hoy es miércoles, tercer programa de la semana. Como siempre, aquí en vivo y en directo con ustedes, nuestro teléfono habilitado. 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El profesor Douglas también va a tomar un viaje muy pronto en la zona de Haití, donde va a estar trayendo materiales nuevos para hacer liberación, para hacer materiales importantes para abundancia, para el campo, para la casa, para muchísimas gentes. Pero vamos rápidamente con más mensajes. Dice: profesor, estoy escuchando la radio despacio, yo voy. Siento que no estoy teniendo suerte aquí en mi trabajo. Por favor, dígame si debo continuar, porque a veces ya pierdo la esperanza, hasta inclusive mi economía ya no me permite seguir acá. Por favor, contésteme. Soy de León, hermano leonino. Bueno, me dijiste a qué te dedicas, pero veo que te dedicas a, sobre todo, a la excavación de minas, pero la suerte no te está acompañando. Vamos a ayudártelo. Vení el otro miércoles. Los días miércoles estamos en Caguazú. 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Vos que estás escuchando la radio, veo que es una persona capaz, quiere emprender, pero parece que está atado, parece que no te animás, el miedo te está inundando. Lleva esta esencia y te va a ayudar muchísimo. No va a ser milagro, pero te va a ayudar muchísimo. Otro mensaje que llega, dice: profesor, estoy escuchando la radio, está muy lindo el programa y quiero saber si este hombre es la persona adecuada, porque queremos casarnos, dice. Soy de Capricornio, él es de Sagitario. Hermana capricorniana, sos joven, veo que tenés tan solo 19 años. ¿Por qué te apuras en casarte? Veo que sí es un buen muchacho, pero no era la vida que vos planeabas para vos ni para tu padre. Yo sé que está con inclusive tu padre tiene capacidad para poder irte en una universidad, seguir esa carrera que tanto te gusta, que es medicina, pero con esta persona vos no vas a estudiar. Él es colono, él es buen hombre, trabajador, pero te espera algo mucho más importante y más lindo para poder crecer como persona, avanzar. Vas a ser una madre de familia, muy lindo también. Veo que vas a tener tres hermosos hijos. Los primeros, dos primeros y segundo va a ser nena. El tercero va a ser un varón. Y en el futuro podría arrepentirte de algo. Por eso pensá bien ahora que tenés tiempo
de tomar decisiones para tu vida. Y esto pasa a mucha gente. Mucha gente llega a mi consultorio después de 15 años, 20. La vez pasada vino una señora después de 28 años y me dice: te hubiera escuchado, profesor. Estaba tan enamorada que yo no quería escuchar nada. Hoy en día me doy cuenta lo que perdí, porque mi hermana menor te escuchó. Hoy en día ella está en Estados Unidos, es una empresaria. Yo no me quejo de mi marido, me dice, pero me doy cuenta de que no es la vida que yo quería. Y esto pasa a veces cuando tomamos decisiones erróneas, ¿verdad que es cierto? Por eso es muy importante consultar con profesionales para no equivocarse, para tomar decisiones seguras, positivas, para salir adelante. Mucha gente llega solamente a nuestro consultorio para saber si cuál negocio le conviene. Otro dice, siento que estoy bien, profesor, parece. No me falta nada, pero quiero mejorar. Entonces me piden la esencia consagrada, la esencia magnética. Y es de regalo en nuestro consultorio. Otro mensaje que llega dice, profesor, no duermo por la noche, me despierto, me cuesta dormir, me duele mucho la espalda en el último tiempo y también no puedo levantar los brazos. Ya consulté con muchos doctores. Me hicieron todos los análisis, profesor. Me dan calmante, pero me hace pasar la molestia por momento. Quiero saber qué pasa. Y hermana, la primera cosa que te voy a decir es salir de esa casa. Yo sé que esa casa no es mismo de usted, es de su hermana. Y hay personas que vivía anteriormente que tuvo varios problemas con su propia familia y esa casa está llena de fuerza negativa. O al menos vení, te vamos a entregar la esencia consagrada y con este vas a aliviar esa energía pesada que hay ahí, esa energía muy fuerte que hay ahí, y consultar con tu médico de cabecera, porque vemos también problemas del hígado más adelante, que ya no es nuestro trabajo. 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Aquí por ejemplo llega un mensaje, dice, maestro, envíame por favor su ubicación, quiero consultar con usted el próximo miércoles en Caaguazú. Otro mensaje que llega dice, profesor, reservame turno para el día viernes en Ciudad del Este, kilómetro 4, le esperamos también con mucho gusto. Otro mensaje que llega dice, profesor, quiero saber si voy a volver con mi señora, estamos separados hace 9 meses. Van a volver juntos, ella te ama, vos también. Lamentablemente hay tercera persona que no quiere que ustedes sean felices. Y esa tercera persona es tu suegra, tu cuñada y tu propio primo que se casó con la cuñada. Ellos quieren separarse, que se separe de vos, porque ellos saben de que si se separa de vos, ellos le van a manejar a ella y le va a ser más útil económicamente. Le van a sacar, en síntesis, provecho. Y estando contigo, va a ser más difícil para ellos. Así que gracias por escribirme y te esperamos, si es posible, esta semana. Hoy es miércoles, tercer programa de la semana. 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Otro mensaje que llega dice, profesor, gracias por ayudarme, estoy escuchando las radios desde Puerto Iguazú, Argentina. Estoy muy bien, me hallo ya en casa, todo lo que hago me sale bien, estoy mejor en mi trabajo y me siento más positivo. Gracias por la esencia, dice. Espero volver pronto en su consultorio. Venga cuando quiera, si es posible, esta semana. Y bueno, el tiempo se nos va. No es un adiós, es una pequeña pausa. Estaremos con ustedes mañana jueves, en esta misma hora, en esta emisora. 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Bendiciones a todos.

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1: ¿Cómo están, amigos? ¿Qué tal? ¿Qué tal? ¿Qué tal? ¿Qué tal? Comenzamos el programa correspondiente al día de hoy, miércoles. El 0973, escuchen bien, 0973-642-612, habilitado para que puedan

0: enviar sus mensajes, hacer sus preguntas, pedir la ubicación de nuestro nuevo templo, también el 0987-21-58-28. Escuchen bien, 0973-6-42-612 y el 0987-21-58-28. También pueden visitar nuestra página Sandro Astrología, Sandro Astrología en el Facebook. Sandro Astrología en el Facebook. Queridos oyentes, visiten nuestra página. Tenemos la ubicación ahí de nuestro nuevo templo en la página Sandro Astrología. Muchas personas ayer se perdieron, buscaron, pero luego enviaron el mensaje y por supuesto que le enviamos la ubicación para llegar a nuestro centro de ayuda espiritual, que está muy cerca ahí del antiguo local, muy cerca, creo que a 2.5 cuadras aproximadamente, fácil, casi enfrente, pasando la avenida, cerca del Banco Familiar. 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Vamos a hablar del altar de la diosa del amor. De esta técnica traída desde Salvador Bahía. Recuerden que viajamos periódicamente a Salvador Bahía. Estábamos preparando maletas para estar allá en el templo de Oxumaré en poco tiempo en Salvador Bahía. Queridos oyentes, desde ahí hemos traído una técnica que es la técnica del altar de la diosa del amor para unir parejas. En este altar, la profe Eli realiza rituales de atracción, rituales de amarres, rituales de armonización, rituales de unión de pareja. Muchas personas que estaban sufriendo por amor, que estaban pasando mal porque su pareja se había ido o se había enfriado totalmente o ya estaba con otra persona, llegaron a nuestro centro espiritual y lograron encontrar la solución a sus problemas. Realmente, para nuestro templo mayor, para nuestro centro de ayuda espiritual, esta técnica de la profe Eli fue como un milagro, porque nos dio la oportunidad de poder resolver todos los problemas de amor y que esas personas que estaban sufriendo muchísimo porque su pareja se había ido, porque su pareja se estaba enfriando, puedan volver a recuperar a su ser amado. Porque eso es lo que la gente quiere, profe. La gente no quiere experimentar, no quiere esperar mucho tiempo, no quiere recorrer de aquí para allá, el llamar por teléfono a esa gente que tienen avisos por ahí. La gente quiere algo seguro. Y nosotros les invitamos a nuestro centro espiritual, donde tenemos nuestro templo. Ahí donde realizamos los trabajos, los rituales, para que usted pueda encontrar la solución a sus problemas. Me decía el otro día, y a propósito hablando de esto, me viene en la memoria un señor: maestro Sandro, hace dos años que mi esposa se fue de la casa. Se fue diciéndome que me odia, que no quiere estar más conmigo, que ya ni siquiera quiere hablarme. Al principio, me decía el señor, yo pensé que ella tenía otro hombre o tenía un amante, pero no. Después me di cuenta de que no. de que simplemente ella dejó de quererme. Visité algunas personas donde me hicieron simpatías con velas, con algunas cosas. Llamé a mucha gente que tienen avisos, que me dijeron que me iban a solucionar, pero nunca pude encontrar una solución. 2 años recorriendo, 2 años haciendo trabajos con muchas personas y cada vez más lejos ella estaba de mí. Ya estábamos a punto de firmar el divorcio, cosa que yo no quería. Un día, un amigo mío me dijo: si querés solución verdadera, yo te voy a recomendar a una persona, el maestro Sandro. Él con la profe Eli hacen rituales para unir pareja. Yo me fui ahí, le decía a su amigo, recuperé a mi pareja. Me acerqué, me decía el señor. Llegué. Ustedes me dijeron que se podía. Yo ya no tenía mucha confianza, pero me inspiraron esa confianza ese día. Hoy día mi esposa está conmigo. Le recuperé, estamos bien, estamos felices. Maestro Sandro, a todo el mundo le cuento, me decía el señor, que yo visité su centro espiritual y pude volver a vivir la vida. Imagínese, me decía el señor, en 2 años perdí 30 kilos. ¿Por qué? Porque ya no estaba feliz. Porque todo el tiempo estaba pensando en mi amada, en la madre de mis hijos. Quería estar con ella. Sentía que ella me hacía mucha falta. Y ustedes lograron hacerme recuperar a mi pareja. Es por eso que yo le digo a la gente: tienen que acercarse presencialmente a consultar. Tienen que llegar al templo, en donde vamos a liberarle, en donde vamos a ayudarle a recuperar a la persona que quiere. Y yo estoy agradecido a la profe Eli, siempre le agradezco, casi todos los días, por traer esta técnica única en Paraguay y poder solucionar todos los problemas de amor. Nos visitan desde Cascabel, nos visitan desde San Miguel de Brasil, nos visitan desde Salto del Guairá, desde Asunción, desde Encarnación, nos visitan desde Santa Rita de Naranjal, nos visitan desde la Argentina. Tenemos muchos clientes de la Argentina, desde Posada Misiones, la gente de Corrientes, Formosa, la gente que vienen desde Puerto Esperanza, Puerto Libertad, Banda, la gente del Dorado, la gente de Puerto Iguazú. Impresionante la cantidad de gente que se está acercando a nuestro centro espiritual. Y nos sentimos contentos. Estamos felices. ¿Estamos felices por qué? Porque vemos que muchas personas están recuperando la felicidad también. Y eso nos reconforta enormemente, queridos oyentes. Yo sé que hay mucha gente que está escuchando la radio y están pasando por lo que este señor pasó. Que su pareja se está enfriando, se está alejando. Que su pareja ya no quiere estar a su lado, ya no quiere compartir el dormitorio, que ya no quiere hablar, que solamente quiere irse. Aquí tengo un mensaje, dice: maestro, estoy escuchando su programa. Mi esposo me dice que ya no me quiere más, dice, necesito de su ayuda, dice. Aquí tengo otro mensaje, dice: maestro Sandro, estuve a punto de casarme. De repente, mi novia me dijo que quiere tiempo para pensar. Se alejó de mí, dice. Necesito de su ayuda. Imagínense qué cantidad de gente que están sufriendo por amor. Aquí tengo otro mensaje, dice: Maestro, tuvimos, dice, problemas con una señora. Ella nos amenazó, nos dijo que iba a hacer cualquier cosa para destruirnos. Después de 6 meses nos separamos, dice. Yo salí de la casa y mi esposa ya no quiere recibirme. Estoy sufriendo mucho. Maestro Sandro, necesito de su ayuda. Él salió de la casa y su esposa ya no le quiere recibir. Esto tiene solución, profe.
1: Así es.
0: Bueno, así es. Le vamos a esperar en nuestro centro espiritual. Precio de la consulta, 50,000 guaraníes, nada más. También hacemos consultas de tarot. También hacemos consulta del tarot Rider, Marsellés, tarot egipcio. Por supuesto, para que usted se pueda orientar en lo que está haciendo. Es tan importante el tarot, profe Eli, cuando la persona que lo lee es profesional, ¿eh? Cuando la persona que lo lee es profesional. Hace 35 años que le estoy orientando a la gente con el tarot, profe Eli. Muchas personas se están acercando para que le pueda orientar a través del tarot. Hay gente que me visitan toda la semana. Hay gente que viene una vez al mes para ver cómo está su vida. Y por supuesto, una perspectiva del amor, dinero, trabajo, todo a través del tarot. Bueno, aquí tengo otro mensaje. Dice: quiero consultar con la profe Eli. Tengo problemas con mi pareja. Él últimamente cambió mucho. Desconfío que tiene otra persona. 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Están sufriendo por amor. Están perdiendo a su pareja. Desean recuperar a su ser amado. Comuníquese con nosotros. 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También pueden usar el abre caminos para limpiar la casa. ¿Cómo, profe? ¿En un balde de agua?
1: Tienen que poner un balde.
0: Y regar la casa. Desde la parte de atrás hacia enfrente, abriendo las ventanas, las puertas, de tal manera que salga toda la mala energía y pueda entrar la suerte y, por supuesto, las oportunidades en su vida. Abre caminos gratis. Abre caminos de regalo en nuestro centro de ayuda espiritual. Ayer estuvimos contando el caso de este señor que trabajaba en una estancia de agricultura, de plantaciones de soja, hace 21 años, y que él soñaba con tener su propia parcela para cultivar. Él me decía: maestro, yo tengo mucha capacidad, mucho conocimiento, y todo eso que yo aprendí con mis patrones quiero poner en práctica para mí. ¿Será que algún día voy a tener un pedazo de tierra para cultivar? Imagínense, queridos oyentes, la suerte le sonrió, la oportunidad llegó a su vida, llegó a ser gerente de esa estancia y luego pudo comprar para sus tierras, y hoy día es un empresario dando trabajo a mucha gente. Realmente me siento contento de esa persona que llega a nuestro centro espiritual y pueda cambiar totalmente su vida. 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Mucha gente está queriendo escucharle, profe. Muchas personas que están escuchando el programa y que llegaron al centro espiritual y recuperaron a su pareja, recuperaron a su ser amado. Estuvimos hablando al comienzo del programa de esta técnica única en Paraguay, que es la técnica del altar de la diosa del amor, que nos ha permitido, solucionar muchos problemas, cambiar la vida de muchas personas, hacer que muchas personas hayan recuperado a su pareja, que muchas personas hayan recuperado a su ser amado. El Abre Caminos también lo estamos entregando, profe, y realmente me siento tan contento, porque diariamente estamos escuchando muchos testimonios de gente que están mejorando su suerte y de personas que llegaron al centro espiritual a recibir la ayuda del altar de la diosa del amor y que recuperó a su ser amado. Yo sé, profe, que hay mucha gente que está sufriendo por amor. Yo sé que hay muchas personas que ahora están escuchando la radio, están escuchando el programa y que están perdiendo a su pareja. Para todas esas personas les invitamos a nuestro centro de ayuda espiritual, que tenemos la solución definitiva a sus problemas de amor. ¿Qué tal, profe?
2: Muy bien, profesor, cómo está gente linda que nos escucha en el día de hoy. Así es, profesor, muchísimas personas se están comunicando, muchísimas personas ya se acercaron a nuestro consultorio, recibieron nuestra ayuda, ya están con su ser amado, ya están con la persona que quieren, ya están con la persona que aman. Tan solo se tienen que acercar. Nosotros tenemos en nuestro consultorio todo preparado. Tenemos el altar de la diosa del amor para unir parejas, para armonizar su relación, para endulzar su relación, para hacer que esta persona se quede con usted y la relación esté protegida para toda la vida, para que nadie más vuelva a buscar forma de separarles. Tan solo se tienen que acercar o comunicar en las líneas telefónicas. 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Y a todas estas personas que enviaron el mensaje, que comentando que su pareja se está alejando, que se fue de la casa. Mi recomendación es que se acerque porque necesitan de una liberación, una armonización, un endulzamiento y una protección. Tan solo se tienen que acercar. Tenemos todo preparado en nuestro consultorio para solucionar todos los problemas de amor. Tienen solución en nuestro consultorio, profesor.
0: Así es, profe. Así es. Impresionante la cantidad de gente. Y como siempre le recomendamos acercarse personalmente. Yo sé que los trabajos a distancia también son efectivos, pero son mucho más efectivos acercarse de forma presencial a consultar para ver lo que está pasando en su vida. Mucha gente estamos recibiendo en el centro espiritual. Impresionante. 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Queridos oyentes, nos despedimos de ustedes, que pasen una buena jornada y será hasta mañana.
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